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Los viene acompañando con la carpeta publicitaria por la M1420, la radio de General Conesa. Ahí estamos con todos ustedes, mis amigos. 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Ahí estamos, mis amigos, con todos ustedes compartiendo Anochecer Campero por la M1420. Vamos a continuar con la música. 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
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la M1420, que todo el mundo escucha la radio de General con esa, a ver qué dice por acá. Bueno, por acá me está escribiendo el amigo Gustavo Abello, así que Gustavito, que te recuperes pronto, amigo. Fue internado de urgencia con líquido en los pulmones, tiene Gustavo, así que ese es el problema que tiene. Pasa que estos tiempos así con el frío pasan estas cosas, así que bueno, andaba trabajando con su trabajo como siempre y bueno, lo internaron de urgencia porque tiene líquido en los pulmones, lo que los comenta Gustavo por acá, así que bueno, ayer lo pulsaron, le tienen que sacar ese líquido por supuesto y va a tener que hacer reposo varios días con también con medicación por supuesto y lleva un tiempo, un proceso largo esto porque es que seguramente tipo neumonía, que es lo que le agarraba a Gustavo, así que por unos días, no, varios días no va a estar en la radio, así que bueno, Gustavito Bello, te mando un abrazo grande, que te recuperes pronto, hermano, y cualquier cosita que estemos al alcance, contá con nosotros, Tonegardo, seguimos con el próximo tema musical, que es lo que nos quedó por ahí. Tenemos tantos temas pedidos que tengo tantos hermanos que ni los puedo contar, dijo un amigo, Vamos con la Tapera y Jorge Zucchelli, que los habían pedido por ahí, así que vamos con la Tapera, que los habían pedido hace un rato, y Jorge Zucchelli. Y a Zucchelli se lo voy a dedicar para Mimi Casinelli, por Santa Teresita, para vos, Mimi, te vamos a dedicar a Jorge Zucchelli, Primero vamos con el tema La Tapera y pegadito Jorge Zucchelli, cantorazo de los Pagos Gauchos de General Madreaga.

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1: se le habrá muerto la mano. Muy bien, mis amigos, ahí estamos y estamos con todos ustedes compartiendo Anochecer Campero cuando son las 21 y 27 minutitos. Debo tener como 8 o 10 temas de Ricardo, ¿no? Va a ser medio complicado para complacerlos a todos. Y hay un montón de mensajes. Gracias a toda la gente que está prendida a la sintonía de la radio. Juan Carlos Miranda, por acá los ha mandado un audio que lo vamos a estar escuchando ahora. El saludo grande para Juan Carlos Miranda, que es camionero, este hombre que los escucha siempre. Así que le mandamos un saludo grande y ahora vamos a estar escuchando su audio. Saludo grande para Oscar Andrada, también que anda allá por el puesto, por las tijeras, escuchando la radio con Luquitas Andrada, que le pasemos un tema a Campero. Dice que el día lunes, me parece que dijo que va a estar cumpliendo año. Y también para el amigo Palacio que anda por ahí. El saludo grande para los tres. Gracias por estar prendido en la radio. Te vamos a pasar este, Oscar Andrada. La yerra de los Overos por Abel y Bru. Y para el amigo Chingoletti que los había pedido. Los había pedido también la yerra de los Overos. Así que ahí la vamos a pasar para el amigo Chingo que le gusta mucho este tema. Y pegadito vamos a ir con Guricito de ayer para el amigo Juancito González que los había pedido. Así que le mandamos un saludo grande para Juan. Y ahí lo vamos a estar complaciendo también con este tema que los había pedido hace un rato. Y para vos, Pepe Andrada, también te vamos a pasar la yerra de los Overos. Tema campero, vos que sos campero, Pepito Andrada. Ahí por los pagos de Villarroel. Ahí estamos con esos dos temitas musicales. Y seguimos compartiendo con todos ustedes aquí por la M1420.
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0: 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Y cuando se ha terminado en el último repaso, cada uno arrolla el lazo para golpearlo arrollado. Los 200 se han pasado con un valerío que aterra, y cuando el sol en la tierra lentamente se fue entrando, se van todos comentando: ¡qué linda estuvo la yerra!
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0: Paz total de la sociedad.
1: Muy bien, mis amigos, ahí estamos, con la recta final ya, ¿eh? ¿Cómo anda Marcelo Chirisola, paisa, escuchándote? Buen programa, dice, si podrás pasar por la Ralde. Cosas que pasan, dice, gracias campero, espero que andes bien, che, saludo grande Marcelito Chirisola por los pagos Lore, no vamos a llegar, Marcelito, me parece, venimos quemando aceite, así que bueno, se jubiló Don Zenón, también lo pedía Chingoletti chico para Chingoletti viejo, sí, Chingoletti hace rato está jubilado. Le mandamos un saludo grande para Chingo, vamos a ver si no llegamos, che, no, me voy a comprometer porque no voy a llegar a pasarle todo, los queda el silencio de un cencerro también, tenemos un montón de temas, así que bueno, ahora vamos a ir con el tema que los pidieron de Carlos Ramón Fernández, para el jinete Lali, que es veterinario y campeón, se llama el tema. Así que vamos con ese Torregardo y les voy a pedir una chamarrita hoy temprano, el amigo Goyo ahí de los Pagos de Villa Roche. Así que le vamos a pasar la chamarrita de Villa Roche, que interpretada por la bohemia de los Pagos de Dolores en aquel tiempo cuando estaba Osvaldito Barragán cantando por ahí, así que le vamos a pasar esa. Y también le mando un saludo grande para el camionero de Barker, que va escuchando la radio. Venía tomando la ruta 29 ya para embarcarse para los Pagos de La Plata, el camionero Juan Carlos Miranda, así que el saludo grande, amigazo, muchas gracias por escuchar la red. Me estaba pidiendo el tema El Morito de los Videla, pero no vamos a hacer tiempo, así que bueno, ahora vamos con este tema entonces, veterinario y campeón de Carlos Ramón Fernández, que los habían pedido, y pegadito vamos con la chamarrita que los había pedido el amigo Goyo y de los Pagos de Villarrot, la chamarrita para Villarrot, para las fiestas patronales, esta chamarrita que quedó por ahí, cuánto tiempo hace que no se difunde, así que la vamos a pasar para la gente de los Pagos de Villarrot. Ahí vamos con esos dos temas, una tanda que los resta, y ya volvemos.

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1: Muy bien, mis amigos, hemos llegado al final de este programa Anochecer Campero por el día de hoy, ¿eh? Bueno, les pido disculpas porque ya quedé en deuda con un montón, ¿eh? Los vamos a ir con el tema de Huenchul, que los había pedido Raulito Faría por ahí para sus hijos, y Miquea Jiménez, que los habían pedido también, así que los vamos con esos dos temas, ¿eh? Les pido disculpas a los que demás que no los puedo complacer con los temas porque no tengo más tiempo, ¿eh? Me tengo que marchar, ¿eh? Así que bueno, los vamos entonces con Saúl Huenchul y pegadito Miquea Jiménez, el joven payador y cantor de los Pagos de Dolor, ¿eh? Así que con esos dos temas me estoy despidiendo, los encontramos el día lunes, con otro programa más de Anochecer Campero, aquí por la M1420, la radio de General Conesa, ¿eh? Y mañana sábado estaremos con Sábados Tropicales de 17 a 20, con toda la movida tropical, con toda la música local, zonal y regional. A partir de las 17 horas mañana los espero en Sábados Tropicales, aquí por esta misma radio, AM1420. El abrazo grande para todos, mil gracias por haber estado en sintonía, gracias por los mensajes, por la llamada y por escucharme también, ¿eh? Les mando un abrazo grande para todos, gracias por estar prendido siempre a la sintonía de la radio, ¿eh? Los vamos entonces con Saúl Huenchul y pegadito Miquea Jiménez. Gracias a Héctor Agardo, nos encontramos lunes si Dios quiere. Chau, chau, que lo pasen lindo y que tengan excelente fin de semana. Ah, lunes feriado, Héctor Agardo, no hay programación el lunes, ¿no? Así que hasta el miércoles no estoy acá entonces. Mañana con Sábado Tropical y después volvemos el miércoles. Claro, el lunes feriado, ¿eh? No hay programación en la radio el día lunes, ¿eh? Así que hasta el miércoles entonces con Anochecer Campero. Chau, chau, que lo pasen lindo.

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0: es para vos.
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7: Muy buenas y con licencia, y que el Creador los bendiga, que vaya esta voz amiga para toda mi fiel audiencia. Mil gracias por su paciencia que ustedes tienen conmigo. Veré si tranqueando sigo con total naturaleza por la radio de Conesa y este programa entre amigos. Buenos días, audiencia de AM1420, la radio general Conesa, Tordillo, en la provincia de Buenos Aires, en la República Argentina. Aquellos que están a través de FM106.1 Tordillo, los que nos siguen a través de la www.am1420.com.ar y los que nos siguen a través del vivo Facebook de la radio de General Conesa, Tati Córdoba, quien tiene el gusto de hablarle, y le damos los muy buenos días a Naira Vallejo, quien está en los controles externos, con musicalización puesta en el aire en esta mañana de sábado, en este sábado 13 de junio, que estamos compartiendo junto con toda la audiencia, hasta las 8 de la mañana hacemos compañía por este medio radial, con la mejor musicalización, por ahí saludando e invitando también a las fiestas criollas que se vienen por la región, y también saludando también a la carpeta publicitaria, que es quien hace posible que lleguemos a este sábado desde Entre Amigos a compartir de 6 a 8 de la mañana por este medio radial, con una mañana con un poco de humedad, niebla para aquellos que tengan que viajar, niebla a razón por ahí para aquellos que tengan que andar viajando. Por ahí vienen días muy húmedos, días de niebla, así que bueno, a tener mucho cuidado aquellos que tienen que andar viajando. Está más o menos templadito, salimos afuera hace un rato, no se notaba tanto frío, pero bueno, estamos entrando ya casi muy poquito a entrar en invierno, donde tenemos que habituarnos a estas situaciones, bueno, y esa niebla, esta humedad por ahí que viene por toda la zona, por toda la región. Mira el pronóstico también.

A ver, porque daban algo de lluvia para el día de hoy. Lo mismo vamos a chumbiar en el pronóstico en un rato nada más. Cuando a un minuto de la hora 6, le hacemos compañía hasta las 8 de la mañana. Te vamos a estar invitando. Como te decía, las fiestas criollas que se vienen por la zona, por la región. Tenemos ahora la más pronta, el día 2 de agosto, don José Cabrera. 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Va a estar las montas especiales, tres grandes montas especiales. Joel Domínguez, el hombre de los pagos de Coronel Bransen, va a montar el vengativo de Cacho Lazo en la categoría clina. Mateo Boisueta de los pagos de Maipú va a montar el matrero de Cacho Lazo en la categoría grupa. Y Gavino González de General Madriaga va a montar el Satanás de los Tonderitos en la categoría grupa, jineteada de vacunos, culmina con una gran pialada de yeguarizos, pialada de oveja para chicos, va a mandar en los relatos junto a Héctor Abel Luján de General Madariaga, don Horacio Pichi Burgueño Dolores, y quien les habla, Tati Córdoba, va a mostrar en los relatos, floreo de Pablo Gallastegui, 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andar en los relatos también el día viernes, donde habrá también el día viernes la demostración de mansedumbre de tipo polo, arranca el día viernes en la mañana también en la pista de polo, habrá una jineteada en categoría cuero tendido por la tarde, bueno, después el día sábado siguen las demostraciones de mansedumbre, jineteadas de distintos entretenimientos durante los tres días por ahí por 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El día viernes 7 va a estar Julián Coronel, Emilio García, Milagro Mola, La Vuelta, El Tanque, Diamante 2, Jorge Suchelli y su banda, DJ Juanjo Méndez. El día sábado va a estar Anabel y Banda Libre, Juan José Martínez, Nancy Maldonado, Jorge Suchelli y su banda. Va de nuevo Diamante 2 y Jay Juanco el día domingo,
Sierra Ricky, la nueva versión. Las escuelas rurales se vienen con

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septiembre que tiene su fiesta, pero el 18 de julio en el Fortín Chascomús, ahí habrá una cena, distintos entretenimientos con una tarjeta que anda a la venta por ahí también, ya te vamos a estar 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El 4 volvemos a los pagos de Pirán junto a Héctor Abel Luján. El 4 de octubre volvemos a los pagos piranense ahí a relatar junto a Héctor Abel Luján los pagos de Pirán, la fiesta de la agrupación El Molino, 4 de octubre, que tiene su fiesta criolla. Ahí ya vamos a estar con más información. Al otro fin de semana, 11 de octubre, la Expo Dolores se viene con todo. Y ya también el día 11 de octubre está la fiesta criolla, lo que es el capítulo de destrezas criollas en el campo frente a la sociedad rural ahí, donde habrá prueba de rienda de redomones de 21 días, presentar de bocado, premio a lo mejor enriendado, jinetear en distintas categorías, distintos entretenimientos camperos que se vienen con todo para el día 11 de octubre, como dan los relatos una vez más en la sociedad rural el día 11 de octubre por los pagos de General Madariaga, por los pagos de Dolores, la Expo Dolores ahí que se viene con todo para el 11 de octubre. Y ya en el mes de noviembre, 22 de noviembre, también los pagos de Pirán, la fiesta de la avicultura, la agrupación El Molino también anda preparando todo para el 22 de noviembre. Algunas de las fiestas que vienen confiando en la carpeta publicitaria de este sábado de Entre Amigos, compartiendo junto con toda la audiencia. 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en el mes de diciembre, que todos los meses tiene sorteos mensuales, y ahora en julio, si pagaba de contado la rifa, que vale 150 mil pesos, rifa y entrada para toda la fiesta, rifa y entrada, si la pagas de contado antes del 17, del 13 de julio, antes del 13 de julio participas por un auto 0 kilómetros, si no, bueno, tenés todos los meses 3 millones que se están sorteando, y el sorteo final en el mes, creo que 12, por ahí tenemos que mirar bien la propaganda por ahí, creo que 12 de diciembre por ahí se está sorteando el otro auto 0 kilómetro por lotería, por ahí alguna de las fiestas que vienen confiando en la carpeta publicitaria de este sábado de enero que estamos compartiendo junto con toda la audiencia. Para comunicarte con nosotros, 022-45-40-46-73, nuestro número telefónico. Buen día, Tati, mucha niebla por acá, dice don Lisandro Carmonse.

saludo para mi cuñado. Mucha niebla por el campo, nos dice mi cuñado Lisandro Carmuse. Buen día, Tati, ¿cómo andás? Pasame una milonga campera, te escucho desde el Centinela, General Conesa, mucha niebla por acá, dice don Pedro Cacho Cámara. Un abrazo grande, don Cacho Cámara, lo vimos por ahí en alguna pasada el fin de semana por ahí. Saludo, don Cacho Cámara, que ande todo bien. Saludo para don Cacho Cámara, que anda sintonizando la radio. Muchísimas gracias a los que ya se vienen comunicando con nosotros al 2245-4046-73, nuestro número telefónico. Naira, vamos a ir encendiendo el fogón imaginario de la radio con los primeros temas musicales en esta mañana de sábado que estamos compartiendo junto con toda la audiencia.

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Simultáneamente con cada material que vamos grabando por año, a partir del año pasado, estamos haciendo un documental que se llama Mis Tres Pasiones, fútbol, jineteada y galgo, porque no vengo colado. En el primero fue todo un éxito, gracias a Dios se ha desparramado por toda la República Argentina. Y al segundo lo sacamos hace muy poquitos días. Entre los homenajeados en el fútbol están Abelito Oliver, de la localidad de Junín, provincia de Buenos Aires, y Miguel Ángel Álvarez, jugadores que conocí y que para mí fueron muy distintos, hablando a nivel mundial. En este caso, Miguel Ángel Álvarez, allá por el 76 se lo apodó el Maradona de la B, en el mismo momento que Diego estaba apareciendo rutilante allá en Capital Federal. Y como tuve la suerte de presenciarlo, yo tenía 11 años cuando mi hermano me llevaba a la cancha en Junín, provincia de Buenos Aires, a ver a Sarmiento, y vi toda esa historia, se me ocurrió la caradurez de volcarlo en un tango. Pero como canto muy feo, hice una trampita. Y me vi a un amigo que tengo que canta, como dicen en España, de puta madre. Que le dicen el Chaguanco, el querido Tito, de los Pagos de los Toldos, que tuvo unos problemas de salud, pero que está bárbaro. Y que nada más ni nada menos que con Cachito Correa en la parte musical con su guitarra, dividida en varias guitarras, me dieron el placer de poder hacerle escuchar a usted este tango que se titula El Último 10.

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Ahí veníamos a compartir los primeros temas musicales en esta mañana de sábado. Veníamos a compartir a Carlos Ramón Fernández, el chacarero cantor. Veníamos a compartir a Argentino Luna y también veníamos a compartir al Pampa Cruz en esta mañana. Y como cortina musical, ahí anda don Darío Gándara cantando también ahí en esta mañana que estamos compartiendo junto con toda la audiencia a través del aire radial de la M1420, la radio de General con esa tordillo provincia de Buenos Aires. Hola, Tati, acá escuchándote y tomando unos mates. Pasate el Cruz Nevada por Saúl Güenchul. Soy Adolfo de General Guido. Nos vienen pidiendo el Cruz Nevada por Saúl Güenchul en esta mañana de sábado. Saludo para Miguelito Valgorria, mi amigo Los Pagos de San Clemente del Tuyú, que anda de antes de las 6 escuchando la radio. Ahí estaba renegando porque no arrancábamos nosotros. Nah, Miguelito, está en la rotativa de la radio, cual tenemos que respetar nosotros. Esto, y 5 y menos 5 cortar, pero bueno, por ahí se extienden un poquito más la rotativa. Nosotros estábamos llamando antes, pero bueno, no nos sacaban al aire. No es culpa nuestra, Miguelito. Miguelito Baigorria, no es culpa nuestra que nos salgamos en punto en el horario. Saludos para Miguelito Baigorria. Saludos para don Hugo Funes. Abrazo grande, don Hugo Funes, por el pago de General La Valle. Está perdido por la niebla, no va a poder salir a cicletear hoy, don Hugo Funes. No, se va a tener que cuidar porque, bueno, está bravo para andar en bicicleta y que sale a variarse a veces. Saludos para el Negro García, ya por Estancia de los Ingleses. También la niebla lo tiene medio a maltraer, Negro. Bueno, Negro, espero que pueda llegar la mucama en el día de hoy, porque si no se pone bravo con esta niebla para andar viajando. Saludos por los que andan sintonizando la radio por ahí. Mariano Soler dice, buen día, Tati, lo estoy escuchando. Si puede, pase algo. De Oscar del Cerro, buen fin de semana. Gracias igualmente, Mariano. Nos vamos a encontrar allá por los pagos de Pirán. Abrazo grande para Mariano Soler, que allá anda escuchando la radio por el pago de General La Base. ¿Cómo va la luchada, Mariano? ¿Se ha agarrado alguna? Viene chapeando la felpa por ahí. El saludo para Mariano Soler, que anda escuchando la radio. Saludo para mi amigo Coco Arriola. Buen día, Tati, ¿cómo andás, amigo? Podrás pasar por el Indio García, la Mancha del Tigre. Gracias, saludo. Abrazo para Coquito Arriola por el pago de Villarroch, la Mancha del Tigre, por el Indio Marcelo García nos viene pidiendo. Don Mario Pacini, del pago de San Bernardo, también nos viene saludando. Un abrazo grande, don Mario Pacini. Buen día, Tati, helada con cerrazón por San José de las Chicas. Saludos a Pedrito, dice a Pedrito Benítez. Lo saluda don Juan Pablo Gaboto. Helada con cerrazón, dice que hay por la zona, allá partido de General La Valle, siendo como para General Madariaga, del paraje Pavón, hacia General Madariaga, por ahí por Estancia Las Chicas, don Diego Gaboto, que anda trabajando en la

funciona y está haciendo en un establecimiento, por ahí muy lindas construcciones, por ahí. Saludos, don Juan Pablo Gaboto. Buen día, Tati, dice el Daniel Temuro. Abrazo grande, Dani. Nos vemos en agosto, por allá por los pagos de General Madariaga, el 7 de agosto en La Pirada. Saludos para el Daniel Temuro, equipo de trabajo de Cochi Ludueña, por ahí. Saludos para Dani, Daniel Temuro. Por acá algunos de los mensajes, los saludos que tenemos en esta mañana de sábado, por ahí. Saludo a cada uno de los oyentes que se viene comunicando con nosotros al 022-45-40-46-73. 2245-40-46-73, nuestro número de teléfono. Si Dios quiere, vamos a ir a jugar y van a andar jurando. Ahí Danielito Temuro, La Piarada, por el auto 0 kilómetros. Saludo para don Néstor Chingolete Díaz. Al saludo para don Néstor Chingolete Díaz, que anda escuchando la radio ya de tempranito. Abrazo grande, ya escucho su audio, don Néstor Chingolete Díaz. Gracias por andar sintonizando en esta mañana. Gracias a los que tienen que andar por ahí, los que andan en sintonía por ahí, que tienen que andar transitando la ruta, tener mucho cuidado con la niebla o cerrazón, como la quieren llamar por ahí, en esta mañana tener mucho cuidado por ahí cuando andan viajando. Seguimos compartiendo esta mañana, tenemos por acá en el vivo Facebook también un comentario, a ver quién nos ha marcado en el día de hoy, ¿no? Del amigo de la radio de General Conesa, por ahí estamos a través de la M1420, la radio de General Conesa también, la radio de General Conesa ahí transmitiendo en vivo a través del vivo Facebook. En esta mañana estamos compartiendo también a través del vivo Facebook, compartiendo junto con toda la audiencia. Seguimos esta mañana por ahí, así que bueno, muchachos, preparar la potrada para el mes de agosto. Ahora ya pueden empezar a palenquear, a soviar. 17, 18 de agosto, de julio, 17, 18 de julio, comienza a revisar los potros el día 2 de agosto con 15 días de doma. Aquel que presente de bocado el premio a los mejores enrendados, no es que exclusivamente que tiene que echar el talar, sino quiere echar un potro a Dolores, para el 2 de agosto lo puede echar solamente esa fiesta, paga 40.000 pesos, y si no, el que eche el talar y se le anime con 15 días, ahí lo echa para Dolores, donde que echa el talar tiene clasificación al talar. En caso de ganar los que no estén inscritos para el talar, van a clasificar los que vayan llegando más arriba por ahí, va a llegar el que llegue hasta más cerca de la final, o en la final también, por ahí el que llegue del talar va a ir clasificando, nos explicaba un poco José anoche, ahí para el 2 de agosto en Dolores. El 2 de agosto en Dolores, en el campo Dolores, a todo campo, ahí, Asociación El Fortín, por ahí, que se viene preparando con toda la familia Cabrera, por ahí, para el 2 de agosto, como les decía, con jineteada por equipo, por pueblo, pialada, donde va a haber pialada, de 4 participantes por equipo, donde habrá distintos entretenimientos camperos, y cierra con una pialada de yeguarizos por ahí. El día 2 de agosto vamos a dar un relato junto a Héctor Abel Luján del pago de General Juan Madariaga y junto a don Horacio Pichi Urgueño también del pago de Dolores, por ahí compartiendo el escenario con estos dos amigos el día 2 de agosto. El otro fin de semana, el 7, 8 y 9, Pablo Rodríguez, la fiesta de las escuelas rurales que se viene con todo por el pago de General Madariaga. También tenemos que contarte que 18 de julio, la fiesta del repechaje, por ahí, tiene su fiesta por el Fortín Chascomús en el mes de julio. 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Toda la suerte ahí para la gente de los costeros, para Roberto Water, para Nahuel Water, para el Vasco Taylor, Vito Carini, Eduardo Dardanelo,

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Alguno, ¿cómo estará? El Hugo Funes se andaba aprontando para hacerle un tiro a la argolla, le prestaba caballo negro García, sí, bueno, los dos juntos parece, y le van a hacer un tiro a la argolla ahí mañana porque dice que están bastante charaneados. Miguelito Baigorré va a hacer una competencia, va a correr de ahí, Miguelito Baigorré le va a correr ahí como local, por ahí, sí, ya Carlito Alegroni le estaba preparando el oscuro ahí para Miguelito Baigorré para que le haga un tiro a la argolla mañana a la sortija, a ver cómo andan para la sortija estos tres sortijeros en su tiempo, muy pero muy bueno, pero bueno, ahora están retomando nuevamente. Eso para mañana, 14, los costeros del Tuyú se vienen con todo, hay con entrada libre y gratuita para disfrutar durante todo el día por el pago de San Clemente del Tuyú. Saludos para mi amigo Carlito Fernández, del pago de General Madariaga, la estancia El Cardal, por allá, escuchando la radio, mi amigo Carlito Fernández. Muchísimas gracias, Carlito, por estar en sintonía en esta mañana de sábado. Gracias, Carlito Fernández, por ahí que anda escuchando la radio por el pago de General Madariaga. Muchas gracias a cada uno de los oyentes que se comunica con nosotros al 022-45-40-46-73, que es nuestro número telefónico para comunicarte con nosotros en esta mañana que estamos compartiendo, en esta mañana que estamos compartiendo junto con toda la audiencia, en este sábado 13 de junio que compartimos junto con toda la audiencia. Como le dije, 2245-40-46-73, porque después me retan que digo un número muy ligero por ahí, 40-43, para que no me reten después que leemos el número muy ligero por ahí. Saludo para mi amigo Marcelo de Luca, ni fu ni fa, del pago de San Clemente, del Tuyú, que los otros días me alcanzó unas fajuras y todo, muy, pero muy rico, unos panes con chicharrones, todo. Saludo a la gente, las panaderías que andan trabajando con todo en esta hora, elaborando el pan de cada día por ahí. Saludo a cada uno de los que se viene comunicando. Saludo para don Evaristo Ceja, escucho su audio, don Evaristo Ceja, por el pago de General Conés, estancia El Carancho, por ahí. Saludo para Evaristo Ceja, que también nos viene mandando un audio. Muchísimas gracias a cada uno de los oyentes que se comunica en esta mañana de sábado compartiendo junto con toda la audiencia. Vamos a ir a continuar con los temas musicales en la mano de Naira Vallejo, quien está en los controles técnicos, musicalización, puesta en el aire en esta mañana de sábado. Buen día, Tati, acá te estoy escuchando. Se extraña la jineteada acá por llover. Un abrazo grande, soy Rubén Iglesias. Pero mira vos, está feo el tiempo por los pagos del coronel Vidal. Descanso los pingos en esta época invernal, ya para arrancar en el mes de agosto, seguramente para arrancar con Rubén Iglesias, con su caballada ya arrancará en el mes de agosto por ahí. En estos meses por ahí quedan un poco de descanso por la época invernal, pero ya en el mes de agosto irán a arrancar con todas las jineteadas. Todo saludo para don Rubén Iglesias, que dice que está por llover por el pago de Coronel Vidal ahí por el campo. Por esta zona, por nuestra zona, no vendría nada mal una lluvia, unos 40, 50 milímetros, no vendría nada mal por nuestra zona, vendría barro. Esta humedad ayuda un poco para el pasto, pero bueno, haría falta unos 40, 50 milímetros, no vendrían más. Don Rubén Iglesias, que ya anda escuchando la radio. Naira, vamos a ir a compartir los temas musicales en esta mañana.

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estancia Gallinales había una fiesta criolla donde se corrió una polla entre peones y puesteros, vino y asado con cuero para toda la reunión. Había gran animación en aquel hermoso día, causaba aquella alegría el cumpleaños del patrón. Acoplados ya los gauchos, llegó allí un desconocido, como hombre bien vestido, criollo de linda estatura, rastradearon la cintura, buena vincha, buen sombrero, traía aquel forastero de tan ciro, calzaban la bote potros grandes, rodaja de acero. Se presentó al capataz y solicitó permiso, fijando criolla, dijo formaré en la troya como simple aficionado, y el capataz conformado dijo bondadosamente, quédese tranquilamente, me causa el mayor agrado. Habían en el corral 20 potros invernados, entre esos dos reservados pero uno sobresaliente, era un mestizo imponente, le decían el jaguar, nadie lo quería montar por las mañas que tenía, terrible en el lomo y vaquiano en la volcada, igualmente en la patada cuando negaba el estribo, para el diente positivo cuando le ceñían el lazo, curtidos a los porrazos, audaz y atropellador, y acometía al domador a diente y a manotazo.

el capataz hizo oferta para aquel que lo ensillara. Siempre que no lo bajara, tendía 10 libras a la mano. Acepto, acepto, dijo un paisano y era el mozo forastero. 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Muy bien, dijo el capataz, pero les diré al corriente que aquí hay hombres muy jinetes, nadie le para en el lomo. 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

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Había en esa hermosa fiesta más de 20.000 personas. Guitarras y acordeona tocaban alegremente. Dijo el capataz sonriente, muchacho, a la portera: ya no hay más hora de espera, cada cual con su rebenque. Y el jaguar en el palenque estaba que era una fiera. Unos armaban los lazos, los otros las boleadoras, y contaban sin demora para el jaguar apartado. Los autos bien colocados con los testigos por guía, claramente se veía de costado y por derecho. Los fotógrafos en provecho sacando fotografía. Al jaguar en el palenque un criollo se lo regió, y el jinete lo saltó con el rebenque en la mano. Gritó: lárguelo, paisano, esa fiera está almentada. Y el otro en sus compadradas le dijo: potrillo arisco. Y en la punta del hocico le pegó una cachetada. El bruto con tal agravio soltó un ronquido alterado. Igual que tigre se va, salió buscando ventaja. Cuanto sintió la rodaja, armó surco en la gramilla. Bellaqueando de costillas se cambiaba de costado. Y el padre bellaqueó de aquella forma entonada. Aquella fiera enconada hacía crujir los dientudos. Como voltearlo no pudo, buscó astucia en su defiendo. Parecían irse cayendo. En el salto se volcó. En el aire mucho salió corriendo. Cuando quiso enderezarse, el criollo estaba horquetado. Y le gritó: te ha chasqueado, no me aprestás, mamarracho. He de chuciarte el escracho, hizo un gran cabortero. Y el león, quien vino a rayarte el cuero. Como si hubiese entendido, el jaguar se enarboló. Y el rebenque retumbó en las paletas heridas. Bellaqueando siempre a vuelta las cruces lo llevó. En el salto se volcó y aprovechó la volada, dando una mortal sentada que casi lo despidió. Lo salvaron las espuelas en el cuero retorcido, y el animal se ha rendido, enderezó para el corral. Un criollo le tiró un pial y gritó: viva cuñao, como también se ha portado este pial, lo está esperando. Salió el gaucho trompezando totalmente acalambrado. El público lo aplaudió con entusiasmada gloria. Vivarás de la victoria y al de merecida fama. Y hasta un enjambre de damas que se encontraban vida, todas ellas preso a vida, también lo felicitaron. Y con gusto le curaron las dos rodillas heridas. El jaguar quedó estirado, el golpe lo desmayó, y a los tres días murió completamente infestado. Horriblemente espueleado perdió toda su energía. Y un gaucho viejo decía: este indio tiene reserva, debe tener buena yerba, o domá con brujería.

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1: Ahí veníamos de compartir los temas musicales en esta mañana de sábado. Veníamos de compartir por ahí el Jaguar Overo, el recordado Milton Pino por ahí, don Mario Pino, recordado don Mario Pino, el Jaguar Overo. Veníamos a compartir también por ahí al indio Marcelo García, La Mancha del Tigre, y también veníamos a compartir a Marco Rogeri por ahí que nos dejaba ahí en amigateado por ahí en esta mañana que estamos compartiendo junto con toda la audiencia. Venimos a compartir junto con toda la audiencia a través del aire de la región. Saludos para la Vasca Noelia, que anda escuchando la radio allá por el pago de Rauch. Dice que está media despejadona la mañana, porque allá no hay niebla, dice la Vasca Noelia. Saludos para Noelia de los pagos de Rauch. Quiere saludar a su primo, que anda cumpliendo años por el pago de Mar del Plata. Dice que nos escucha por ahí. Ofelio Subillaga, el Vasco Ofelio Subillaga, está cumpliendo años por el pago de Mar del Plata. Abrazo grande, que pase muy, pero muy feliz cumpleaños por ahí. Qué lindo para ir a comer un locro, Vasca, con este frío, yo en esta mañana a comer un locro, dice que hace muy bueno, cocina muy, pero muy bien el Vasco. Dice, así que bueno, que pase muy, pero muy feliz cumpleaños. Este año le va a fallar el cumpleaños, dice la Vasca, pero cualquier domingo le va a caer, dice por ahí. Saludos para don Ofelio Subillaga, dice que nos escucha siempre por el pago de Mar del Plata. Gracias a la gente que nos anda sintonizando.

estando en distintos lugares de la región. Buen sábado acá por la panadería El Triunfo de Madariaga. Pásame algo de Abel y Brut. Gracias, dice José Tevez, la gente de panadería El Triunfo del Pago de General Madariaga. Muchas gracias por andar sintonizando la radio. Gracias a la gente que se comunica. Saludos para don Chingolete Díaz. Don Néstor anda con su hijo Chingo Chico por ahí. Andan los dos escuchando la radio sentados al lado de la cocina. Chingo Chico está trenzando algún lazo, algún bozal. Saludos para quien anda trabajando fuerte en hilo. El amigo Chingo Chico por ahí que tiene para la venta bozales de hilo, lazos de hilo, de todo tipo de trabajo por ahí en soga también. El saludo para don Chingo Díaz y para su hijo por ahí que andan escuchando la radio por Dolores. Muchísimas gracias, muchísimos saludos para mi amigo Carlito Fernández, de ahí de la estancia del Carral, estuvimos charlando un rato, ya me voy para La Manga, dicen un rato, pero bueno, capaz que La Manga nos escuchen un rato, porque por ahí se estila, viste, nosotros por lo menos ahí, cuando nosotros, claro, para ahí de a rato, por ahí, sintonizando los días, a pleno con la radio por ahí. Ahí nos decía que Edison González y Pitru andaban promocionando la fiesta allá por el Uruguay, para el 7, el 8 y el 9 de agosto, donde va a andar Pitru, donde va a andar Edison, todo eso por ahí seguramente. Buen día, Tati, calle desierta por Abel y Brut, no viene Perú para don Cochi Ludueña, que anda preparando todo el capítulo de Pialada para la fiesta de las escuelas rurales, ahí por el pago de General Madariaga, 7 de agosto, ya tienen todo preparado, pero bueno, buen día, Tati, pasaste una milonga de Marcelo Miraglia, te vamos escuchando con Gaby Valcarlos, que se levantó. Que se levante Fernando Morel, dice por ahí Santiago Palermo. El saludo para Gabriel Valcarlos, para Santiago Palermo. Y bueno, que se levante Fernando Morel, dice por ahí. El saludo para a trabajar en algún molino por ahí, Santiago. El saludo porque el molinero de sábado acostado escuchando su programa, pasaste un tema de Luis Brett. Soy Omar Telle de Maipú. Gracias a don Omar Telle del Pago de Maipú. Quiere escuchar a don Luis Brett, que anda radicado por San Miguel del Monte. Por ahí, hola, paisano. El tema Travesura de un Puestero. Soy Ángel Luna de Estancia Yamagüida, partido de Maipú. Gracias a la gente de Estancia Yamagüida, del partido de Maipú. 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Saludos para los que vayan escuchando la radio desde temprano por ahí. Saludos para el amigo Juan González, ahí que se viene comunicando con nosotros a través de un audio. Saludos para Juan, que seguramente anda trabajando ya por la zona de Villa Gesell, por ahí en la ruta seguramente. Saludos para él, saludos para cada uno de los oyentes que se comunica al 022-45-40-46-73. Saludos para mi pariente Evaristo Ceja, que anda escuchando la radio por ahí. El saludo para Evaristo, que ahí anda sintonizando en esta mañana. Gracias por andar escuchando la radio, comunicándose al 2245-40-46-73. Don Mario Pacini, que nos andaba escuchando ya por el pago de San Bernardo también. Un abrazo grande. Preparando algún potro por ahí, que se viene la fiesta Dolores a todo campo. Se viene con todo la fiesta Dolores a todo campo el día 2 de agosto. Sesión tradicionalista del Fortín por ahí organiza el día domingo 2 de agosto. Durante todo el día, campo de destreza en la ruta 2, kilómetro 205. Habrá jineteada por equipo en las cuatro categorías, categoría clina, categoría y categoría bastos con encimera. Un equipo por pueblo por ahí. También te contamos que habrá prueba de riendas con 15 días de doma, con clasificación para el talar. Aquel que inscriba al talar, el que no puede echar solamente a Dolores a todo campo, 40.000 pesos en la inscripción, el 80 en premio, y habrá premio a aquellos que presenten de bocado, premio a lo mejor enriendado. Hay prueba de rienda de caballos mansos libres, 40.000 el dentro, todo lo recaudado en premios, el ganador clasifica para el talar.
hay una pialada de ternero de 4 participantes por equipo, 50 mil pesos de lazo, 20 equipos el cupo, 80% de lo recaudado en premio. Hay 3 grandes montas especiales. Joel Domínguez de Coronel Brance va a montar el vengativo de Cacho Aldaz de General Madariaga.

0: Mateo Goizueta en la categoría grupa, va a montar el matrero de Cacho Aldaz en la categoría grupa, y Gabino González de General Madariaga va a montar el tolderito en la categoría grupa, también el petizo pintado de los tolderitos de José Cabrera. Jineteada de vacunos, culmina con una gran pialada de yeguarizos, pialada de ovejas para chicos, y va a mandar los relatos junto a Horacio Pichi Burgueño, junto a Héctor Abel Luján de General Madariaga, y quien les habla, Tati Córdoba, en la floreo va a andar Pablo Gallastegui. 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Ayer entregamos otra vivienda a Roca en general y con esa vendimos, vendió otra vivienda Roca, Donaldo Fitarte, que anda vendiendo las viviendas Roca por ahí. Ahí ha entregado una por general y con esa, Donaldo, saludo para Aldo, que ahí se viene comunicando. Gracias a cada uno de los que se vienen comunicando con nosotros al 2245-40-4670 y 3. No se olviden que en el día de mañana los costeros de Tuyú tienen su fiesta ahí con entrada libre y gratuita. Entrada libre y gratuita por ahí para el día de mañana, 14 de junio, donde habrá prueba de rienda, carrera de sortijas, distinto el Tuyú. Ahí estamos invitándote para el día de mañana en los costeros del Tuyú. Seguimos compartiendo la mañana, no se olviden, 18 de julio en el Fortín Chascomucho, vamos a estar con el spot publicitario por ahí, para el 18 de julio, la fiesta del repechaje, la previa de la fiesta del repechaje se viene con todo para el 18 de julio, ya vamos a estar con el spot publicitario por ahí, compartiendo, invitándote para el 18 de julio al Fortín Chascomús, que la previa de la fiesta del repechaje, que la fiesta del repechaje es 18, 19, 20 de septiembre, ahí por el pago de Chascomús. Después la otra fiesta que se vienen, el 12, 13 de septiembre, la fiesta mejor reservado, que quedó el auto vacante para el próximo sorteo, 18, 19, 20 de septiembre, la fiesta del repechaje por Chascomús. También te contamos que se viene en el mes de octubre, 4 de octubre, hablando con toda la agrupación del Molino de Pirán para el 4 de octubre, donde habrá prueba de rienda, clasificación para el talar, jineteada en distintas categorías, ahí va a mandar unos relatos, 4 de octubre por los pagos de pie de octubre, se viene con toda la Expo Dolores, con prueba de rienda 21 días de doma, presentar de bocado, premio al mejor enriendado, donde habrá jineteada en distintas categorías, anda coordinando Ángel Betty un año más junto con la asociación de Sociedad Rural de Dolores para el día 11 de octubre se viene con todo. 22 de noviembre volvemos a pirar la agrupación El Molino, que anda con la fiesta de la avicultura, compartiendo ahí la fiesta de la avicultura. Se viene con todo para el 22 de noviembre, alguna de las fiestas que vienen confiando en la carpeta publicitaria de este sábado de Entre Amigos, estamos compartiendo junto con toda la audiencia. Chequeamos si tenemos algún otro saludo, por acá dice, buen día Tati, mateando y escuchando por pila, mucha niebla, me pasas algún tema de Germán Montes, saludos, Ramón Garay, el saludo, niebla por toda la zona, por toda la región, en medio general me parece, así que bueno, saludos para Ramón Garay de los Pagos Pileros, que anda escuchando la radio. Seguimos compartiendo esta mañana, Naira, vamos a ir a compartir los temas musicales para complacer a los oyentes que se vienen comunicando con nosotros. Hemos pedido Luis Brett, tenemos pedido a Beli Brut, Calles Desiertas, tenemos distintos pedidos para complacer a los oyentes que se vienen comunicando en esta mañana de sábado.
1: Allá cuando el tren es dueño de una verdadera hazaña y recorre la campaña con un tesonero empeño, hoy recordarlo es un sueño en los pueblos que se ven, que se hayan muerto o estén por más remoto que fuera. Contaba de tal manera con los servicios del tren. Por ahí pasó el cambista, catangos y señalero, galpones y embarcaderos que ya no están a la vista. Aunque hoy en día resista por muchos pasos el andén, por más cachuzo que estén las anécdotas pasadas,

quedarán allí plasmadas para hoy recordar el tren. Se cuenta en una ocasión que todo estaba vigente. Para pagarle a la gente se lo hacía en la estación. Ese señor en cuestión encargado de abonar, un día que fue a pagar en una estación cualquiera, no advirtió que en la cartera la plata le iba a faltar. Pero en la estación siguiente se dio cuenta del faltante y se volvió en el instante a hablar con el jefe urgente. Le planteó el inconveniente y le aseguró de fijo: ahora que recuerdo, dijo, aprovechando mi apuro, esa plata estoy seguro que me la ha sacado su hijo. No me falla la intuición, habría dicho el pagador, su muchacho es el autor de la grave situación. El jefe, un hombre de acción de una conducta intachable, le dijo: ya nada es viable ante lo que usted me anuncia. Aquí tiene mi renuncia de este acto, soy responsable. Llegó la noche en la casa y aquel hombre confundido le habló al hijo dolorido que no entiende lo que pasa. La charla fue muy escasa para semejante cuestión. Le dijo: por esta acción sé que mucho voy a sufrir, pero de acá se ha de ir, no hay lugar para un ladrón. Por más que quiso el muchacho hacer valer su inocencia, prevaleció la creencia de un corazón de quebracho. Era uno más de los guachos que, saboreando la hiel, ante aquella acción tan cruel fue a escuchar con su destino las preguntas que el camino le iba a hacer andando en él. En el libro de la huella leyó las noches más largas con las frases más amargas que pudo sacarle a ella. Buscó en la altura la estrella que utilizó con derecho. Lo torturaba el despecho de aquel tristísimo encuadre. La decisión de su padre le estaba quemando el pecho. Buscó en vano la respuesta donde gritar su inocencia, y el duende de la carencia le hizo más duro la cuesta. Pero donde un sol se acuesta y otro que se incorpora, encontró en su nueva aurora, quizás por un don divino, esos seres del camino que el hombre común ignora. Le ofreció un croto su abrigo de mucha necesidad, pero sí la libertad y el rescoldo de un amigo. Puso el tiempo de testigo y en aquel su nuevo mundo leyó en el campo profundo las cartas del infortunio, y con la fuerza del puño entró a oficiar de rabundo. Volvió al mes el pagador y entre otras cosas le dijo: pídale perdón a su hijo que ha habido un terrible error. En la parada anterior, por un descuido en cuestión, metió la mano a algún peón y fue que ese mismo día lo advirtió la policía y está preso por ladrón. Más que una buena noticia, sintió un puñal en el pecho al dejarlo sin derecho el peso de la injusticia. Solo Dios hace justicia hasta en una acción macabra, y difícilmente se abra el tiempo de arrepentirse. Nada peor para sentirse preso en sus propias palabras. Lo buscó insistentemente por puentes y alcantarillas. La búsqueda no es sencilla de aquel muchacho inocente. Pidió ayuda a un indigente y dijo en horas inciertas: se fue por calles desiertas, pero estando en mi tapera lo escuché noches enteras pedir por su madre muerta. Lo halló muy fuera de sí, entre otros más de la lista, y apenas alzó la vista cuando vio a su padre allí. Le dijo: papá, por mí seguí nomás tu destino, ya elegí ser peregrino, y pa' que tengas presente, mi familia es esta gente y mi hogar es el camino. Cuando estuvo frente a frente lo abrazó y pidió perdón: yo te he llamado ladrón por no creerte inocente. El hijo lloró consciente.
fuerte, dijo firme y lo miró. Yo los perdono a los dos, pero en honor a mi madre. Nunca más me pidas, padre, que vuelva a vivir con vos.

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1: Hola, Gustavo. La verdad estoy muy contento con tu trabajo.
2: Ahí veníamos de compartir los temas musicales, veníamos de compartir a Belly Brut, el decidor de Udabondo, Calles Desierta, veníamos de compartir a Luis Brett, cantor del pago de radicado por San Miguel del Monte, nativo del pago de La Bardén, del pago Maicucero, por ahí por esa región, hoy por hoy radicado por San Miguel del Monte, don Luis Brett, veníamos a compartir por ahí a Bragado, por ahí veníamos de compartir también Saúl Güenchul, el payador patagónico, en esta mañana de sábado que estamos compartiendo, junto con toda la audiencia. Abrazo grande, Carlitos Fernández, lo saludaba a don Carlos Tochi, dice que siempre nos escucha don Carlos Tochi. Un abrazo grande para don Carlos Tochi, con quien compartimos alguna rueda de jineteada, nos sentábamos a mirarlo el estilo de jinetear, don Carlos Tochi, excelente jinete, excelente y muy buen compañero también, don Carlos Tochi, del pago de General Madariaga. Saludos para don Carlos Tochi de parte de Carlito Fernández, de Estancia y Carrera, por el que lo quería estar saludando. Abrazo grande, mi abrazo grande y las condolencias para mi amigo que recién me venía llamando, recién teníamos la triste noticia de mi amigo Kiko Flores, que hoy ha partido de la vida su hermano Enrique Flores, el ambulanciero del paraje Pavón, por ahí en el día de ayer partió de esta vida. Así que bueno, el abrazo grande, quien era fiel oyente nuestro, siempre nos estaba escuchando, siempre que lo encontrábamos, charlábamos, bueno, y siempre por ahí se comunicaba también con algún mensaje Enrique Flores. Así que mis condolencias, en el mejor de los recuerdos por ahí, Enrique Flores, el abrazo grande para Kiko, para toda su familia, que ahí estuvimos charlando un rato. Abrazo grande, Kiko, mis condolencias para vos, para toda tu familia, ahí, abrazo grande para General Lavalle, está triste el paraje Pavón, General Lavalle, por la pérdida de don Enrique Flores. Saludo, Kiko, un abrazo grande para vos, hermano, el saludo para Kiko Flores, amigo de un montón de años, Kiko. Buen día, Tati. ¿Cómo andás? Pasate algo, campero, un abrazo. El Dibu Barrio, ¿cómo andás, Dibu? ¿Todo bien? El abrazo para mi amigo el Dibu Barrio. Buen día, Tati. Te estamos escuchando en el galpón. Acá piden el verso de Darío Gándara que le hizo a Darío Alday. Por ahí, el saludo grande para la gente del establecimiento, por ahí que andan sintonizando la radio ahí. Muchísimas gracias. Por ahí anda Leo Castro. Creo que anda Leo Alday. Juan Cruz, toda la muchachada por ahí, creo que andaba por ahí, también andan mensualeando, Javier Guzmán, bueno, no sé cuánto mandan por ahí, por la estancia, por ahí mensualeando. Saludos para ellos que andan sintonizando la radio por ahí. Buen día, Tati, entregando la rifa del talar por Pirán, Vidal, Balcarce, Tandil, Ayacucho, Maipú, Guido, por toda la región anda Juan Jorcade. El abrazo grande para Juan Jorcade, que anda entregando las rifas del talar, ya salió la rifa del talar, y anda Juan Jorcade repartiendo lado y recorre Pirán, Vidal, Balcarce, Tandil, Ayacucho, Maipú, Guido, toda esa región. Ya los vendedores atentos por ahí para comprar la rifa de la fiesta del talar que se viene con todo. Y bueno, Juanco saluda a toda la gente de parte de Patranca, me gusta el palo. Ya preparando, seguramente trabajando con tiempo, Juanjo, con las bandas musicales, todo para la carpa de Patranca, me gusta el palo para el talar 2026. El saludo para Juanjo, que tiene su baile el sábado que viene. El sábado que viene tiene un gran baile en General Madariaga, con tres bandas musicales. Ahí don Juan Jorcade el sábado 20 tiene gran baile por el pago de General Madariaga, sábado 20, previo al Día del Padre, por ahí tiene el baile por General Madariaga, el amigo Juanjo Orcade, que lo cruzamos por General Lavalle el otro día, el domingo. Saludos para Juanjo, que ahí anda sintonizando la radio, entregando la rifa del talar. Saludos para Juanjo. Buen día, Tati Naira, acá escuchando la radio. Pásenme algún tema de Daniel Gallardo. Gracias, saludos. Elvira Mori, el saludo para Elvira Mori, que anda escuchando la radio. Buen día, Tati, acá en la ruta y con compañía de la radio, dice Alejandro El Charrúa, mi amigo Alejandro El Charrúa, que anda transitando la ruta en sintonía de la radio. Buen día, tocayo, pasaste el cuatriciclo por el gato Peter, un abrazo de dos vueltas, de don Héctor Marcelino, el saludo para don Héctor Marcelino. Por ahí le llamo un mensaje también de don Ramón Garay, ya lo leíamos, así que bueno, tratando de complacer a todos los oyentes que se comunican en esta mañana al 2245-4046-73. Le contábamos la fiesta criolla, por ahí, las fiestas criollas que se vienen por la zona, por la región, por ahí, como le decía, la primera que tenemos el día de mañana, la fiesta por San Clemente del Tuyú, entrada libre y gratuita, carrera de sortijas, prueba de rienda de menores, de damas, prueba de rienda de niños, prueba de rienda general, distinto rendimiento con una entrada libre y gratuita mañana por los costeros del Tuyú en el pago de San Clemente del Tuyú. 18 de julio, Chascomús, ahí compartimos el spot publicitario de la previa de la fiesta de repechaje, 18 de julio donde empiezan a revisar los potros, ahí el 18 de julio va a andar, comienza a revisar también José Cabrera para su fiesta, de el día 2 de agosto, con 15 días de doma, que el que presente de bocado va a haber premio a lo mejor enrendado. Hay clasificación para el TLAR de manso, de redomones, jineteada en cuatro categorías, por pueblo, en las cuatro categorías, jineteada, un montador por pueblo, montadores por pueblo ahí representación, y también te contamos que habrá cierre de pialada de Chivorizo puerta afuera. Dolores a todo campo tiene su fiesta el domingo 2 de agosto. Algunas de las fiestas que vienen confiando en la carpeta pública, 18, 19, 20 de agosto, la fiesta del repechaje por el Fortín Chascomún, 12, 13 de septiembre, 18, 19, 20 de septiembre, la fiesta del repechaje, el fin de semana antes, General Madariaga, la fiesta del mejor reservado también, tiene su fiesta criolla, que quedaron los dos autos, 0 kilómetros, para el mes de septiembre, por ahí, porque el de anoche quedó vacante para el próximo sorteo. 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Buen día, y escuchando su programa, mucha niebla por acá, dice Don Oscar Senra. El saludo para Don Oscar Senra. Buen día, Tati, ¿cómo andás? ¿Cómo andan todos por ahí? Si está en la radio, mandame un tema para mi familia, para la familia Cabrera, dice ahí, de parte de Rubencito. Ahí Rubencito lo saluda a José y a toda la familia. El saludo para Rubencito, que andaba por Mar de Jor, Rubencito, creo, por ahí. Saludo para Rubén, gracias por andar sintonizando la radio por el pago de Mar de Jor. Creo que andaba el amigo, así que bueno, seguimos compartiendo esta mañana del sábado. Muchísimas gracias a cada uno de los oyentes que se viene comunicando al 2245-4046-73. No te olvides que mañana indican todos los caminos por ahí para los costeros del Tuyú, que se vienen con todo. Los costeros del Tuyú, del pago de San Clemente del Tuyú, tienen su fiesta criolla en el día de mañana. Mañana tienen su fiesta criolla. Seguimos compartiendo la mañana por ahí. Se venía comunicando a la radio Héctor José Roldán, dice, buen día paisano, muy buen programa, saludos desde Mar del Plata. Muchísimas gracias, don Héctor José Roldán, por ahí que se viene comunicando a la radio. Muy buen programa, dice, desde Mar del Plata, sintonizando o viéndonos a través del vivo Facebook de la radio de General con eso. Muchas gracias, don Héctor José Roldán, por ahí que se viene comunicando a través del vivo Facebook de la radio de General Conesa. Ahí muchísimas gracias a los que se comunican al 022-45-40-46-73, nuestro número telefónico 2245 4046-70 es nuestro número telefónico. Muchísimas gracias a todos los oyentes. Te sigamos por ahí. También seguimos compartiendo esta mañana, agradeciendo a las fiestas criollas que se vienen. Como le decía, preparar los potros que el 18 de julio comienzan a revisar. Comienzan a revisar por ahí la gente de Chascomús en la fiesta del repechaje. Y José Cabrera también comienza a revisar los potros para aquellos que quieren echar solamente dolores, se quieren comunicar con José y voy a decirle a los que andan revisando que van a echar para dolores. Por ahí el 18 de julio también arranca a revisar. Allá por el mes de octubre, primero día de octubre, arranca la gente de Pirán para el 22 de noviembre con su prueba de rienda. Bueno, distintas fiestas por ahí que se vienen preparando. Ángel Betty tiene su fiesta el 11 de octubre, 21 días antes va a andar revisando los potros también, así que preparar, dejar algún potro preparado también para la fiesta de la Expo Dolores, por ahí, la Expo Dolores para el 11 de octubre, la fiesta que vienen preparándose ya para la segunda temporada de Ginecidad de este 2026 que estamos compartiendo. Nosotros vamos a mandar los relatos el día 2 de agosto por Dolores, Dolores a todo campo. El 7 de agosto andamos por General Madariaga en La Pialada, junto a Edison González, junto a Héctor Abel Luján. Allá vamos a mandar, en Dolores vamos a andar junto a Héctor Abel Luján. El 2 de agosto, junto a Horacio Pichi Burgueño. El 7 de agosto vamos a andar junto a Héctor Abel Luján, junto a Edison González. En el mes de octubre, 4 de octubre, vamos a andar por los pagos de Pirán, también nuevamente con Héctor Abel Luján. Por ahí, el día 4 de octubre, por los pagos de Pirán, el 11 de octubre vamos a andar por la Expo Dolores, el 11 de octubre vamos a andar por la Expo Dolores, y ya después vamos a andar por el 22 de noviembre, por allá tenemos para la fiesta de los pagos de Pirán, la fiesta de la avicultura. Don José Luis Roldán por ahí se viene comunicando con nosotros, por ahí a través de un audio, a ver si alcanzamos a leerlo. Si desciframos por ahí, en transcribiendo el audio por ahí, don José Luis Roldán, nuestro colega radial que lo estuvimos escuchando estos días en la manga, mientras estábamos trabajando ahí por ahí, estaba la radio prendida, bueno, lo acompañábamos con la palabra de don José Luis Roldán y los muy buenas milongas, los muy buenos versos por ahí que nos pasaba en la mañana don José Luis Roldán, que tiene su programa todos los días de semana en la mañana de la radio por ahí. Abrazo para José Luis, por ahí que no viene mandando, nos viene mandando un audio por ahí, seguramente debe ser familiar de este hombre del Mar del Plata que se comunicaba. Tati, buen día, dice, ¿cómo anda, hermano? Viajando para Madariaga, mucha neblina, así que mucho no puedo hablar porque por ahí mi hermano, por ahí hermano, bueno, de pasada, décima para un amigo, creo que se llama, dice, por Darío Ganda, dedicásela a Héctor José Roldán, es mi primo, que siendo chico estuvo viviendo muchos años. Ya vamos a escuchar todo el audio completo, pero bueno, ahí se la quiere dedicar décima a un amigo, el tema que se nos pedían de Darío Gándara. Saludos para José Luis Roldán, un abrazo, buen viaje por ahí que va viajando a General Madariaga, abrazo grande con José Luis Roldán, saludos a su primo Héctor José Roldán del Pago de Mar del Plata. Muchísimas gracias a todos los oyentes que se han comunicado con nosotros en esta mañana. Ya tenemos que ir desensillando nosotros para dejarnos en la grata compañía de don Héctor Abel Luján, que llega desde General Madariaga con su programa Fogoneando por la M1420, después Agustín Casinguino y toda la programación de la radio que continúa. Es Polo Aristegui y tiene su baile esta noche, la Polo Fest de Dolores, esta noche en el Club Dolores, la Polo Fest. Polito Aristegui al mediodía, también en la tarde te va a estar contando, ahí después del mediodía te va a estar contando la programación de esta noche en la Polo Fest de Dolores, ahí el gran baile, esta noche en el Club Dolores, invitado de la mano de Polito Aristegui, Lucianito Aristegui, ahí toda la gente para esta noche en la Polo Fest, el gran baile por el Club Dolores. Ahí va a estar toda la programación de la radio en el día de hoy, a continuación de nosotros somos los que encendemos el fogón imaginario de la radio, pues quedan todos los compañeros de radio. Que tengan muy buen sábado para todos. Si Dios nos presta la vida, mañana de 7 a 10 de la mañana estamos con otro programa similar a este. Muchísimas gracias, Naira. Tenemos tiempo de compartir a Darío Gándara, algún otro tema musical. Nos despedimos. El saludo para don Héctor, el saludo para los que te vienen comunicando, los últimos saluditos por acá. Hola amigo, ¿cómo andas? Si puede pasarme un tema, Alfredo Alberto Álvarez, ahí se comunicaba con nosotros. Otro mensaje que tenemos por acá de los últimos que venimos. Oh, loco, buen día, vamos viajando a laburar, pasate algo. El saludo para mi amigo Gaby Azuri, que va a trabajar y en Sintonía Radio. Un abrazo, Gaby, buena jornada de trabajo. Saludo para toda la audiencia, nos reencontramos el día de mañana. Muchísimas gracias, Naira. Abrazo para la audiencia.

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Buenos días, mis amigos. Buenos días, mis amigas. Buenos días, linda gente. ¿Cómo le va mi compañera de trabajo allí por los estudios de la 1420, Naira Vallejo? Muy buenos días. Muy buenos días a toda la gran audiencia, a la gran audiencia que nos ha dejado por ahí nuestro querido hermano, el Tati Córdoba, viejo de Campero Tati, nada, olvidate, que vamos a andar juntos, bravo, che, viejo Toro, el 2 de agosto vamos a andar ahí por los pagos de Dolores, che, qué grande Dolores a todo campo, mamá, mira qué bárbaro, che, así que bueno, y prepárate que el 7 vamos a andar en la fiesta de las escuelas rurales también, che, y después vamos a andar allá por General Pirán, tenemos un lote de fiesta, hemos abarcado todo con el viejo campero, vamos, Tati, viejo, ¿no? Sí, bueno, saludo a Aldo Rufino Espitarte, que anda con su rifa, che, anda con su rifa a full, la de los 44 millones, las viviendas, entregó una vivienda en General con esa, pero qué lindo, hermano, ojalá algún día podamos que entregue una calma variada en la quinta nuestra, que nos hace falta una vez. Sí, una linda de esas cabañas, mamita, qué lindo, che. Así que, bueno, saludar a toda esta linda gente, saludar. Bueno, hoy sale la rifa al talar, che, No se olviden que hoy, a partir de las 10 de la mañana, parece que arrancan, che. Y anoche estábamos hablando con el Sergio, el Chompi, sí. Ya tiene la carpeta armada el Chompi para salir a recorrer al norte, todo al norte, al sur. No es andariego, qué barbaridad. Kilómetros, pero, y kilómetros, barbaridad, ¿verdad? Qué lindo, che, y acá la revisada, no sé si no es el domingo, sábado 18, domingo 19 de julio, por ahí es, en la revisada de, ya van a salir los flyers, seguramente, de lo que, cuando se vayan a ir acomodando, hermano, pues ya todos están racionados, están con rollo, ¿qué? Todo desparasitado, soñado, ensillado, tironeado, de los iconalvis, ya tienen todo, tal cual, lo único que le falta es hacerle la boca, no mache, hacerle la boca y nada más, pero después, ya, pero quédate tranquilo, tan completita la indiada linda, che, Walter Colman, pero cómo andás, buen día, a ver, dice, pasarte un tema lindo para Karina Soto, que es el cumpleaños, Karina Soto está cumpliendo años, pero mirá la voz, che, ¿y cuántos años cumplirá? Porque debe tener más años que yo. Karina, digo yo, qué sé yo, ven, por decir, che, Walter, dale, Walter, querido, te mando un abrazo, hermano, te un abrazo, ahora le vamos a dedicar algún temita, alguna zambita, algo lindo, algo de Tupayolo, del negro Gallardo, puede ser, el Moncho, no, es muy enamorado el negro, no, muy enamorado, se enamora enseguida, barbaridad. Che, escúchame, algo de eso le vamos a dedicar por ahí a Karina, que está cumpliendo años, que lo cumpla muy feliz, Karina, Che, no se olviden que tengo la rifa del Carnaval de la Amistad, Tengo la rifa aquí en mi mano, che, que se sortea, el 2 de octubre se sortea, tenemos tiempo, hay un auto 0 kilómetros, primer premio, segundo premio una moto, tercer premio una bicicleta mountain bike, dos cuotas de 15.000 pesos, 30.000 pesos, Che, la rifa del Carnaval de la Amistad, gracias por ahí a Enrique Leguizamón, que, bueno, nos ha alcanzado la rifa, che, Acá la tenemos, Así que bueno, si alguno quiere un numerito, no tiene más que 2267-660462. Mandame un mensajito de texto, por favor, al WhatsApp. ¿Viste? No me has aprendido cada palabra. Impresionante. Escúchame. ¿No dije el número? 2267, sí. 660462. Lo dije, señora. Usted, me parece que, bueno, hay que lavarse más las orejas y al lavarse las manos. Hay que almorzar, no, estamos tomando mate. Escúchame, sí. No nos olvidemos que el 5 de julio también tenemos grandes hípicas en General Mariano, hermano. No te olvides, y anda la indiada linda, gran reunión hípica en General Mariano el 5 de julio. Ya le vamos a ir tirando.
ahí andamos charlando con el Lafi, y con el, ay, qué desorejadito, por Dios, che, sí, con el Augusto Luna, ay, Dios, che, y el otro día vio a uno que iba perdiendo unos lienzos en el camino acá, vienen a buscar viruta acá allá, a Pinamar, ¿viste? Sí, ay, Juan, che, echando, barbaridad, che, sí, sí, va. Alberto Langoni, ¿qué haces, hermano? Buenos días, Galito. ¿Cómo estás hoy, la familia? Buen programa, es un abrazo grande. Buen fin de semana. Ando por General Alvear, qué viejo, criollo, hermano, y un gran hincha de Boca. Por favor, nunca dejemos olvidarnos, ¿eh? Y ahora con Arruabarrena, ay, mami, te espanta la gata. Ya se fue uno, ¿viste? Se fue uno de las grandes experiencias, ¿eh? Escúchame. Bueno, no te olvides, organiza el Club Hípico General Mariaga, grandes hípicas, ¿eh? José Lafi Mongay es el nombre que anda coordinando las hípicas, las carreras de caballo. Te puedes comunicar al 2241-507815. No, el Langoni ya no cuida más para la calle, ahora él está por las grandes luces. ¡Ay, Dios! No te olvides de mi sombrerito, ¿sí? No te olvides de mi sombrerito, ya ganó el potrillo, ¿eh? Ya ganó ese potrillo. Che, escúchame. Gracias a los chicos del Club Hípico de General Madariaga, bueno, que vienen para el 5 de julio, no se olviden que viene coordinando estas grandes pruebas, grandes pollas, che, así que bueno, y también tengo que ir agradeciéndole, como ser si hablamos de maderera, yo tengo la más grande, la mejor, olvídate, Marcelo, que es el castor. 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María Elvira Mori, buenos días, Abel y Claudia y Pucci. Acá escuchando la radio, gracias, saludos, María Elvira, te mando un beso grandote. Oh, Héctor, querido, cabezón, acá en el corazón te tengo, cabeza, querido. Sé que han dado con condolencias allí la familia, pero te mando un abrazo, hermano, un abrazo de poncho abierto, una muy querida amiga, Miguelina, y bueno, Se nos ha ganado la delantera y se nos ha ido hacia el campo la estrella. Cabeza, querido, te mando un abrazo de poncho abierto. Hola, buenos días, Abel, buen sábado. Mirá, Jonathan Pedroli, buen día, Abel, dice, ¿cómo andás? Acá te estoy escuchando, dice, en el campo, manso nomás. ¡Ah, viejo campero! Me pasás entre riendas y bocado, dice, ¡ah, qué tema, hermano! Para todos los domadores del talar. Ya empezamos. Y sí, exacto. Por ahora son proyectos. Ya, desde el 19 de julio para adelante, ahí ya arrancan los domadores. ¡Ah! Sí, Jonathan Pedroli, te mando un abrazo, mi loco. ¿Todo bien? ¡Ah, viejo campero! Che, qué lindo, porque ¿cuántos se descubren, no? ¿Cuántos domadores se descubren? Allí entre riendas y boscados, por ahí estaban pidiendo ese tema también, che. Pero primero tengo que saludar a
a la cumpleañera. Tengo una cumpleañera que vamos a dedicar una zambita de cupayolo ahí, porque la primera que se llegó, Sí, escúchame, y para todos le estaba diciendo, linda estuvo la fiesta de la torta negra, che. Linda estuvo la fiesta de la torta negra, mucha gente, y bueno, eso es importante, Tengo que saludar a la gente veterinaria del Badajo, man. Barbaridad. Ahí andan los médicos veterinarios, ahí andan para acá, para allá, pero qué barbaridad. 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Y después en Veterinaria del Badajo, así por generar la base. ¡Qué saludo! A don Adolfo Gaboto, a Griselda, a toda la familia, y bueno, y a toda esa linda indiada que tiene, che, General Lavalle, y Marcelito Flores, ¿cómo andará, mi loco? ¿Cómo andará? Y el loco Carulo, ¡ay, Dios! ¿Qué hará Carulo? Que capaz que nos vamos encontrando, la dejo ahí. Marcelito, ponete la pila, Marcelito. Che, vos sabés que la primer fiesta que yo tuve la suerte, ¿no? Y gracias a Marcelo Flores y a Carulo Esperge de relatar, fue en el General Lavalle, en una escuela, en una escuelita 501, y una hermosa fiesta allá donde se hacían las carreras cuadreras, ahí en ese pedazo de potrero grande que había, ahí se llevó a cabo la fiesta, y no me olvido nunca más, que me juntó los cuatro dedos, me los dejó pegados así don Alberto García, así, ¡ah! Y me dejó el sombrero en el aire porque te daba la mano y te pegaba el tirón. ¡Ah, qué grande! Esas cosas lindas, hermano. Así que por ahí capaz quien dice, ¿no? ¿Cómo andás, Ana María? ¿Todo bien? Ana María Colman, ahí anda. Buenos días, Abel. Muy buenos días, che. Bueno, Héctor, querido, el otro día se me sorprendió verte con la moto, cierro. Y dice, ¿viste? ¡No! Pero no porque crean que no trabajás, hermano, sino con la pinta que estaba, dice, las botas brillantes, dice. Para mí era para la foto, che, nada más. No, qué foto, no, si volteé como 3-4 plantas ahí. Sí, viste los vecinos, dicen, a ver, vení, volteame esta planta. Y dice, olvidate, me encanta. Ahí nomás enseguida manoteamos, che, la motosierra, y así como estaba, olvidate de mucho pañuelo y sombrero. Y de botas, de botas coloradas hasta la rodilla. Che, ahí nomás, olvidate, mira que me andan cambiando. Es que tu caso, querido, te mando un abrazo grandote, che. 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Ya dice, si llamás fuera de horario de trabajo, te atiende una máquina y enseguida te dice, bueno, ¿puedes llamar en otro momento?
Exacto. Pero su pedido está tomado. Che, escúchame, un abrazo para toda esa gente linda, ¿eh? El Darío Alday andará haciendo los pasteles, siempre no. Che, allá por Pago de la Valle. Le mandamos un abrazo. Che, capaz que nos vamos a encontrar, ¿eh? Capaz que nos vamos a andar encontrando. Casi seguro. En cualquier momento vas a ver que se va a armar algún revoleo por ahí. Y vamos a andar. Marcelito, Marcelo Flores, el encarador allá, olvidate. Y lo tiene a mi loco Carulos Perricomo, ¿eh? Acordate que vas a ver que en cualquier momento va a... hay una chiviada, ¿viste cómo son estos niños? ¿Eh? Una chiviada, una linda chiviada, está muy bueno, ¿no? para la escuelita de la 501, esa como era, que se llamaba, se me olvidó, che, pero esa fue la primera, y así llegó el label, che, te das cuenta cómo cuando se va a abrir una puerta, ¿no? 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Ahí anda mi amigo Cachencho, ahí anda, che, ahí anda el chino Aedo, ¿eh? Y dicho sea de paso, tiene una yegua para vender, una yegua potra, mansita, pero es potra, ¿eh? Mancita, palenqueada, todo, ¿eh? Che, escúchame, por ahí anda, mi loco, vamos, che, tiene una picasa, una yegua picasa a la venta, y no sé si no está 800 veces, muy linda yegua, ¿eh? 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Una hermosa yegua tiene, che, ¿eh? Así que por ahí, si andan con ganas de echar algún animal para el talar, ahí tenés una hermosa yegua.

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0: Ahora sí. Ahí está, mirá qué linda la rancherita, che, qué grande, por ahí Naira Vallejo, muy bien, ¿eh? Ahí estamos dedicando una jambita también, lo escuchamos con José Martínez, barbaridad, che, María Elvira, un buen saludo a Naira, dice, ¿eh? Así que por ahí saludamos, che, a Naira, Jorge y para todo, así que bueno, un saludo grande por acá, dice Alfredo Galdona, che, saludo Juan Redondo, dice, de los pagos de Macedo, Alfredo, ahí estamos, Alfredo Galdona, que es de los pagos de Rauche, ¿eh? Chuli Mendoza, ¿qué hace, hermano? Con el Chuli Mendoza vamos a andar el 6 de septiembre, si Dios quiere, el 6 de septiembre vamos a andar en Miramar, el 6 de septiembre, con entrada libre y gratuita, es una hermosa fiesta, ya lo vamos a estar contando, es 5 y 6, pero nosotros el 5 tenemos compromiso, vamos a andar por los pagos de Ibaratá, el 5, así con la familia Costa, che, ¿eh? Pero el 6 vamos a estar por los pagos de Miramar, si Dios quiere y la Virgen acompañándolo a este hermano, che, el Chuli Mendoza, de los pagos Coronel Vidal, que ya se vea plantada una fiesta, che, por los pagos de Miramar, allá por Gauchos del Sur, en un hermoso predio, che, ¿eh? Así que con bailanta, todo gratis, hermano, todo gratis, ¿eh? Jineteada, pruebas de rienda, che, Chuli querido, buen día, amigo, dice, a ver, saludos para toda tu familia y para Langoni, la familia Piri de Miramar, también para toda tu audiencia, capo, dice, che, ah, Chuli, querido, te mando un abrazo, hermano, cuidámelo al chancho, que tiene una especial, che, con el Luis, con José Prátula, hermano, ay, Dios, y se cumplen las 100 montas del chancho del Chuli Mendoza, no es el chancho, el caballo se llama el chancho, tropilla a los dos amigos, oye, el chanchón también, Chuli, sí, dejalo ahí, vamos, Ángel Fabián Baigorria, pero ¿cómo andás, Fabián? ¿Todo bien, hermano? Te mando un abrazo de poncho abierto, saludo a José Luis Jauzara, que también andaba por ahí, che, Roberto Gallardo, por Tomar del Plata, el abrazo grande para vos, Roberto, querido, Lía Luna, bueno, el saludo grande, el cabezón, el Héctor Larriola, che, y Alfredo Galdona, que andan ahí prendidos, che, a la 1420 y andan prendidos al Facebook, che, y eso es muy bueno e importante, gracias, Matías Corbela, ¿qué haces, Matías, querido? ¿Cómo andamos? Matías Corbela, mirá vos, Matías, tienen fiesta, sacame de la duda, Matías, me parece que es el 6 de septiembre, grandes pruebas de rienda con clasificación, puede ser, Matías, grandes pruebas de rienda en Villa Gesell con clasificación al Talar. Hablando del Talar, che, Naira, prepárame, por favor, mira, así nomás te lo pido, por favor, algo, porque están escuchando y ya salieron a repartir rifa a los 4 puntos cordinales, Juanjo Urcade. A ver, para que se me rodó la segunda. Che, Juanjo Urcade, salieron a repartir rifa, che, pero miralo, escúchame. Pará, que ya lo tengo acá. Escúchame, mira. El Martín Brito y el Chompi Siste. Che. Martín Brito y el Chompi Siste. Che, salieron a repartir las rifas a lo largo y a lo ancho del país. Varios equipos estamos repartiendo la rifa del Talar, que hoy sale a la venta, y pasate un tema del Cupa para Juanjo y el Chompi. Mirá vos, Martín Brito, te mando un abrazo, mi loco. Dale, barbaridad. Escúchame, por ahí, Marianito, sí, Marianito me tiró, sí, quedate tranquilo que me tiró. Buen día, Abel, dice, acá te estoy escuchando, si estuve, pasame algo de Tito Ramos, dice, sí, puede ser algo de Tito Ramos. Qué grande, gracias, saludos. Che, Matías Corbela me dice que el 6 de septiembre, en Villa Gesell, gran clasificación al Talar, hermano. Che, escúchame, tengo la yegua media razón acá, no. Aníbal Villamón, mirá que me dice, mirá Gustavo Fantone, ay, déjalo por ahí a este loco. Che, sí, no, este de allá de aquella zona Santa Fe, Dios santo. Buen día, Abel, dice, ¿cómo andás? Te estoy escuchando, dice, saludos y buen programa, gracias, Aníbal, querido, te mando un abrazo de poncho abierto. Mirá, José Cabrera. Che, a ver qué me dice José, buen día, Abel, dice. ¿Cómo andás, hermano? El 18 es. Ajá. Sí, bueno. A ver, pará, que no quiero que se me olvide la yegua. Sí, escúchame. El 18 arranca la revisada. Dolores a todo campo. Mirá. Asociación Tradicionalista El Fortín, domingo 2 de agosto, durante todo el día. Dice Campo de Destreza, ruta 2, kilómetro 205. Che, ahí nomás a la vera de la ruta 2, cruzás el paso nivel y está el bosque hermoso, che. Che, mirá qué lindo, hermano. Va a haber pruebas de rienda. 15 días de doma con clasificación para el talar. El 80% de lo recaudado en premio. Caballos mansos, libres, 40 mil pesos el dentro también. Che, la de Rodamora también sale 40, Che, todo lo recaudado en premio, el ganador clasifica para el talar. Así que prueba la rienda de Rodamón y prueba la rienda de Manso, Che, escúchame, ¿a dónde va a ser esto? El 2 de agosto, en la Asociación Tradicionalista Sportín, Dolores a todos campos, ahí anda la familia de don José Cabrera. ¿Cómo te tengo que decir? Se va a revisar potros para los que... A ver, como que no se me enriede, yo no quiero que se me enriede. Va a haber clasificación al talar. Los que están inscritos para el talar, y bueno, y son tan finalistas, estaría. Pero también, ojo, que van a revisar para aquellos que por ahí no quieren echar al talar. ¿Me entendés? Por echar un potro nada más. Y bueno, y si llegás a clasificar, vas por el 80% de los rotados en premio. ¿Me escuchaste? De esa manera vos podés echar un potro y si querés, y no estás anotado para el talar, pero lo podés echar igual, lo podés echar, pero para esta fiesta, ¿no? Con 15 días de doma, para ver los domadores rápidos, o de hoy por hoy. Si lo echó para el talar, bueno, tiene clasificación al talar. Si no echó para el talar, no, bueno, no sé si cómo será, si clasificará el segundo o el tercero de los que estén ahí en la reunión, si Dios quiere, el domingo 2 de agosto. Va a haber pialada de ternero, 4 participantes por equipo, 50 mil pesos del lazo, 20 equipos nomás va a haber, muchachos, el 80% rotado en premio. Atento, muchachos, va a haber montas especiales, llegan las caballadas, los tuyuceros, el cacho Aldá, los dos cuadrillos, che, mirá, el vengativo y el matrero. El vengativo, nada más y nada menos, va a ser montón por el Joel Domínguez, en categoría clina, che, mirá qué bárbaro, hermano, el gatillo más grande, ese es el vengativo, y el otro, che, el arisco para la espuela, ese es el matrero, che, va a ser nada más y nada menos montón que por un jovencito, mamita, espantá la gata, che, y viene pasando muy buen momento, el Mateito Bonsueta, che, Mateito, bueno, Mateo, ya de Mateito cuando lo conocí muy chiquito cerca del divisadero, ah, qué grande, Mateito Bonsueta, che, en el matrero de Cacho Aldá, barbaridad, en categoría grupal, la categoría que lo vine a hacer, y que seguro que fue en esa época, ¿ves? No, ya era nacido, o sea, cuando salió su campeón, el padre, che, allá Jesús María, barbaridad, no, ¿cómo? Así como te lo vengo diciendo, escúchame, en categoría grupa. Y la otra monta es el futuro, hermano. ¡Ah! ¡Barbaridad! El Satanás, caballada los tolderitos, de don José Cabrera, el Gabino González, mamita, espantar la gata. Mi nieto, che, ¿cómo vamos, Gabinito viejo? No, a ver, es bueno el pico, es bueno el patizo, che, martillador. ¡Ay, Dios! Che, buena cintura, buen brazo, che. Buena cintura, buen brazo para aguantar esos zambullones del petizo en martillador. Pero bueno, dicho sea de paso, están clasificados para el torneo juvenil bonaerense. Ya clasificaron. Qué grande Gabino. Clasificó Gabino en danza. Clasificó y Cipriano en danza. Cipriano Méndez Luganchi, en danza. Y la Pili Cerruti. Exacto, la nieta de Oscar Cerruti. ¡Ay, Dios! Sí, la Pili, y clasificó el Benjamín Luján en Malambo, y clasificó Quisera Chico también, sí, en Malambo, no, Girón Gaucho clasificó todo clasificó, si Dios quiere, para la instancia, ya después, bueno, ya son estas son las locales, después vienen las regionales, ya después la final allá en Mar del Plata, si Dios quiere, la final del torneo juvenil bonaerense, que dicho sea de paso, el año pasado Gabino fue el ganador, medalla de oro. El anteaño pasado fue, el año pasado no, el anteaño pasado fue medalla de oro con Mecha, con la Mecha, con la prima. Con la prima, medalla de oro, que terminaron de bailar, y le dijo a la madre, a mi hija Belén, y a Walter, dice, papi, vámonos. Dice, porque me parece que hoy en la... Le entregaron la medalla, se la colgaron al cogote y salieron para Madariaga, porque en el talar era la de Petiso, la gimnasia Petiso. El sobresalito no. No, no, yo me voy. Él dice, Belén decía, quería venir a montar al talar, pero qué grande, ¿eh? Ah, estas son las cosas lindas. No debemos perder nunca eso, ¿eh? Gracias. Guada, la corte dice, pasando saludos para Juan Perroni, que ayer fue el cumple, pero miralo, Juan, todavía está cumpliendo años, Juan. Guada, le vamos a pasar un tema, cómo no, che. Bueno, después de las montas especiales, no me saquen del tema, ¿eh? Sí, no me saquen del tema y sigo solo. Sí, exacto, ustedes me hablan y me sacan del tema, Dolores, a todo campo, como vengo, para el 2 de agosto, che. Qué hermosura, jinetea de vacuno, che, tienen mucho para trabajar los animadores en esta fiesta, Mirá, che, después de las tres montas especiales, viene jinetea de vacuno. Acá van a pagar 15.000 pesos, pero van a ver espectáculo, Quédate tranquilo, pero van a, mirá, che, va a haber jinetea en categoría, pará que no te leí eso todavía, yo, no te leí eso, eso lo dejé para el postre, pero va a haber jinetea de vacuno después, che, de las montas especiales. Culmina con una gran pialada de Guarizo. De hacer esa criolla. Piada de Guarizo, a ver. Sí, el video me lo cortan acá, me cortan el video. Sí, escúchame. Culmina con gran pialada de Tres Criollas, sí. Y va a haber pialada de Oveja Pachico también, Mamá. Sí, qué trabajo para... Pero eso no es todo, hermano, porque va a haber gran jineteada por equipo en las cuatro categorías. Categoría clina, cuero tendido, grupo y basto con encimera. Un equipo por pueblo, A sorteo, muchachos, va a ser el asunto, A sorteo, mirá qué lindo. Y por ahí me explicaba don José, José Cabrera, estamos hablando, que es el organizador de esta fiesta, del domingo 2 de agosto, donde estamos llegando, si Dios quiere. Ponele que cayó el de la clina y el cuero tendido. Sí, puede seguir montando, hermano. Vos sos del equipo, puedes seguir mandando porque va a haber un premio para ponerle para el de la categoría grupo y para la categoría vaso. ¿Me entendés? Para que no, bueno, si nos quedamos sin chance, no. El paisano es completo como croto con obra social, hermano, Vamos, José, bien con los manches. Así que jineteadas por equipo, las cuatro categorías, mira, a sorteo, Che, mirá qué lindo. Y yo que decía. Sí, bueno, ahí anda organizando don José Cabrera y familia, gran y excelente servicio de parrilla y cantina. Bueno, te podés comunicar por informes al 2245-61-2127 o al 2245-40-3237, 2245, mirá que el lote de teléfono, Manuel, 61-2082, y por lo expuesto, también tenemos otro teléfono, 2245-4201-98, che. Así que bueno, pero cualquier cosa, mandá un mensajito y yo te paso los números, che, o te paso el afiche, y vos de ahí ya empezás a decir, a ver, mira, esto me gusta, voy a ir porque quiero, che, por los pincheros también, ahí estamos. Héctor, ¿cómo andás? Armando Segovia, pero cosa más campera, dijera Rómulo Nahuel, dice un abrazo, bien criollo, a la distancia, saludos a toda la gran audiencia, Héctor Armando Segovia. Pero ¿cómo andás, Héctor, querido? ¿Todo bien? Uno de los grandes presentadores, grandes presentadores de las grandes fiestas. Tiene programas también, tiene programas de televisión. ¡Qué grande, mi loco! Dale, te mando un abrazo grande, Héctor, querido. Así que por ahí, Graciela Coronel dice, buen día, don Abel, dice un saludo para mi pariente de Madariaga. Ajá, mirá vos, tiene parientes en Madariaga, la señora. Dice, tengo tías y hay muchos primos. Dice, un saludo de parte mío y de Alberto. Graciela Coronel. Bueno, Graciela, ahí está. Mirá quién apareció. ¿Escuchaste? Escuchá. Vasco. ¿Escuchá, Vasco Bernal? Mirá cómo están los canarios. Nada, los canarios. ¿Cómo? Hermano, barbaridad. Sí, escúchame. Bueno, Ahí terminé yo con lo creo que con Dolores a Toro Campo. No se olviden que salen el 18 a revisar. Sale el 18 a revisar la familia para aquellos que... y para la fiesta del 2 de agosto, ¿no es cierto? Para la fiesta del 2 de agosto, si Dios quiere, se va a revisar. Si ustedes quieren echar para la fiesta del talar, y si no querés, si querés echar nada más que para correr el domingo 2 de agosto, lo podés hacer también, che. Graciela Mudez, te manda un saludo. Alberto Azuri, ¡ah! Me gustó el tiro, dijo Cardoso, che. Así decía don Héctor Abel, che. Bueno, ahí estamos entonces. Luis Rodríguez, a ver qué me dice, che, Abel, dice, mandar un saludo a los amigos y conocidos, dice Luis Coronel de los Pobres Vidal, dice, pasate, me pasás de largo, dice. No, no, no, che, me van quedando pocas pollitas, dice. Ah, cierto que tiene las ponedoras, che, tiene ponedoras ahí en Coronel Vidal, Che, te las vendo a todas, me dice, no, no, si yo tengo 4 o 5 nomás, las calles, para que cante, mamá. La gallina no canta, pero el gallo sí, dijo la abuela. Che, Lía Luna dice, buen día, Abel, dice, soy Lía, y estoy escuchando desde el campo, y les pasaría un tema de Manuel Rosa. ¡Ah, qué grande, che! A ver, es un tema de Manuel Rosa, en nombra los hermanos, gracias, Abel, saludos, dice, che, un tema de Manuel Rosa, estaban pidiendo también. Luis Coronel, Luis Rodríguez, te mando un abrazo a toda la gente linda de Coronel Vidal, ahí, che, Don José, el Héctor Marcelino, anda también, mami, te espanta la gata. Héctor Marcelino, buen día, amigo, dice, te estoy escuchando, dice, un abrazo. De dos vueltas el abrazo, che, ¡ah! De poncho abierto, che, el Aníbal Villamuro, saludé. Marquitos Luque, dice, mirá vos, Matear, dice, con la salamandra bien prendida, dice, torta frita con miel. ¡Ah! Mirá qué grande, che, Marquitos Luque. Marco, uno de los grandes músicos, che, Marianito Soler, a ver, ¡ah! Gaucho Geselino, pruebas de rienda, clasificación de Apaltalar el domingo 6 de septiembre. Qué grande, grande, Marianito. Va a andar trabajando Marianito ahí, che, en esa hermosa fiesta, si Dios quiere, con la gente linda, che, gente linda, y allí de los pagos Gaucho Geselino, che. Nosotros, a ver, para que por acá, si no se me enríe la bataraza, che, a ver, para ver, estoy por aquí. ¿Cómo estamos? Atención, Riendero, acá estamos. Ah, Riendero, che, vayan agendando. El 30 de agosto en Mar del Plata vamos a andar en el campo Nogal, Héctor Alfredo Irazu, che, el 30 de agosto en Mar del Plata, grandes pruebas de rienda, categoría Redomones, categoría Manso, fecha clasificatoria Paltalar. Ahí andan los hermanos Suárez, che, Héctor y Juan Suárez, bueno, ahí andan trabajando. Para el 30 de agosto, muchachos, vayan agendando. Fechas que le voy tirando, así que por ahí. Ah, ¿qué más tengo por acá? Escúchame, la rifa de el centro tradicionalista, che, de la fiesta del mejor reservado, el sorteo que ya salió, y bueno, ahora ya te estoy pasando el número, ya te estoy pasando el número, anoche se sorteó la fiesta del gaucho, la ganó Joaquín Caturetti, los 3 millones de pesos. Che, 3 millones de pesos se ganó Joaquín Caturetti y lo vendió Facundo Echeveguri. Che, mirá, así nomás. Pero esta no la vi todavía a la fiesta del mejor reservado. Ya te la estoy tirando. Héctor, Alfredo Irazu, ¿cómo andas, hermano? ¿Todo bien? Grande Héctor, querido. Va a haber que hacer alguna chiviada para tirar por sobre el lomo, Héctor. ¿Qué decimos, hermano? Hombre, campero para tirar por sobre el lomo. Che, Héctor, Alfredo Irazu, dale, te mando un abrazo de poncho abierto, hermano. Che, no te olvides, el 5 de septiembre voy a andar por los pagos de mi Viboratá, El 5 de septiembre, Viboratá, ahí vamos a andar, fiesta de la familia Costa, che, que los esperamos con grandes pruebas de rienda de potro de manso, clasificación al talar, che. Todo potro que sea revisado en la quinta de Javier Rivadavia tendrá una clasificación el 5 de septiembre y tiene que pagar el dentro de 40 mil pesos, ese mismo día, che. Daniel del Río, ¿cómo andas, hermano? ¿Todo bien? Buen día, Abel, dice, ¿cómo andás? Buen fin de para vos y toda tu familia, dice, toda la audiencia, y a disfrutar de la vida. Exactamente, Daniel del Río, dale, te mando una, no sé, hará jineteada, dice, por razones del tiempo, que no les va a alcanzar el tiempo, por eso no se va a hacer jineteada el 5 de septiembre, pero sí, todas las clasificaciones, todas las clasificaciones para el talar, ¿eh? Para el talar de Manso, de Redomone, che, así que bueno, y después, bueno, va a haber pruebas de renda para chicos, y seguramente algunas libres también va a haber. Gastón Chaparro, pero ¿cómo andás, Gastón, querido? Buen día, a ver, saludo para Hernán de Mieles, Hernán de Villa Gesell, che. Bueno, un abrazo para vos, hermano, querido. Che, Gastón Chaparro, Darío Alday. me estaba acordando vos, Darío. Siempre hace pasteles, que hombre de acá vamos a subir este corto. Nah, en serio. Abandonó los bastos y agarró la tabla de amasar. Sí. Y la de lavar también, la bandeja. El palo de amasar, agarró el palo de amasar y la tabla. Las dos cosas agarró. Sí, lava para adentro y para afuera también lava, sí. Darío Alday, por los palos de... Siempre está por la base, Darío. Y qué rico pastel hace, che, nunca me lo comido, pero bueno. Nancy Arnay, ¿cómo andás, Nancy? ¿Todo bien? ¿Qué cuentan? Che, bueno, el 5 de septiembre, ya te digo, no, ustedes me sacan del lugar que estoy hablando. Che, el 5 de septiembre estoy en Vigoratá. El 6 de septiembre estoy en Miramar, che, así Gauchos Unidos del Sur, Gauchos del Sur, allá en Miramar, con entrada libre y gratuita, che, con entrada libre y gratuita. Va a ser la cosa en Miramar, el 6 de septiembre, ¿eh? Ahí se va a estar montando el chancho del Zule Mendoza, che, ¿eh? Con 100 motas jineteadas en distintas categorías, ¿eh? Y Darío dice, que dice, amigo, buen día, un abrazo, Dios, te estoy escuchando temprano. No me quemé, dice, no, para nada, no. En casa manda Darío, olvidate, sí, anda a lavar los platos, sí, Dios, allá voy. Sí. No, ¿sabes cómo lo tienen? Parece el toro de cabaña, así como los toros romanos van a visitar, con la mucheta puesta. No me quemé. Amigo querido, te mando un abrazo de poncho abierto para vos, hermano. Che, así que 5 de septiembre, te dije, por ahí me voy para esos lados. Che, 11, 12 y 13 de septiembre andaremos, si Dios quiere, en la fiesta del mejor reservado, hermano, mamá, che, ahí vamos a andar, si Dios quiere, 12 de septiembre, 2 y 13 de septiembre, che, a ver, para que por acá tengo los premios de, ¿para dónde está? Qué bárbaro, che, se me pasó de largo esa,
1: Quedó vacante.
0: Quedó vacante, exacto. Gracias, señora. Ahí está, acá está. Gracias, Tomás. Tomás Aldache, Rifa, bueno, la rifa entrada para 12 y 13 de septiembre. Salió el 7.745 y quedó sin vender. Pasa a segundo premio, Pasa a segundo premio de la final. Para el 13 de septiembre, ¿no? 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Que se viene con todo la gran fiesta del mejor reservado humano, que es la 43ª edición, fiesta mejor del reservado, donde el valor total de la rifa entrada, che, para aquellos que todavía tienen posibilidades, ¿no? Che, 100.000 pesos, vale 100.000 pesos, Che, Dayana Suárez, ¿cómo le va? ¿Cómo anda usted? ¿Todo bien? Bueno, el saludo para Dayana también, que tengo un lote de amigos, de gente que vienen siguiendo la transmisión del Facebook, ¿no? Del Facebook, Y bueno, y el canario que no deja de cantar, hermano, qué bárbaro, che, cantorazo, cantorazo. Así que bueno, por ahí le contaba, salud. Perdón, perdón. Sí, escúchame. No, me quedó la yerba, dice con agua. Sí, escúchame. Por acá, Silvia, la familia de los Franos, dice, buen día. Buen día, ven, te estamos escuchando, dice, en el campo la familia Los Franos. Escuchame, dice Mica. Perdón. Escuchamos un temita musical.

Ahora sí, pero muchísimas gracias, Naira. Ahí estamos, Naira. Se me tapó el carburador, Pocho. ¿Viste, Pochito Jiménez? Se te tapó el carburador. Sí, viste, con una yerba del mate. Tengo un agujero en la paleta de la bombilla, no me he dado cuenta, hermano. Y pasó de largo, usted me trajo un puñado de yerba. Sí, salían los tosidos. Pochito Jiménez, te mando un abrazo, mi loco. Andrés Cano, ¿cómo anda, hermano? ¿Todo bien? Che, no, pero no le digas así a Darío. Che, a Darío Altay le dice, ¿cómo es que le dijiste? No, no le digas así. Che, es mi amigo, Darío. Bueno, Andrés, querido, te mando un abrazo. El Andrés Cano ya anda también, que me llamaba, pero no lo puedo atender porque estoy con el mismo teléfono haciendo el programa, ¿viste? No puedo, si yo te atiendo,

0: se me corta la llamada. Ahí anda el Vasquito Bernal. Vasco, querido, ¿cómo andas, hermano? Te mando un abrazo de poncho abierto, che. Gabriel Melín, ¿qué pasa, hermano, con vos? ¿Qué pasa contigo? Pablo Miranda, pero ¿cómo anda esa gente linda, che? Pero Graciela Coronel me estaba diciendo por ahí. Alessia Echeverría, ¿qué haces, hermano? ¿Cómo andas, querido? ¿Todo tranquilo? Buen día, paisano, dice, che. Por ahí andaban Pablito Miranda, che, Pablito Miranda también andan firme como Pate Castre. 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Pablito Miranda, ¿cómo anda? Uno de los grandes guitarreros, el Pablito. Buen día, a ver, Luis, que tengan muy buen fin de semana. Un abrazo grande. Pablito, querido, otro para vos. ¿Por dónde anda el Chuli? Anda el Chuli por ahí, viejo campero. Mándamele un abrazo. Mándamele un abrazo al Chuli. Pablito, che, escúchame. Como te vengo diciendo, la cabaña Los Robles, muy linda torada, hermano. Muy linda torada y listo para trabajar, Escúchame. 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Tenés que terraplenar, tenés que rellenar los vetes, che, la bebida, desmalezar lo que tengas que hacer, Che, Gabriel Melín, ¿cómo andás, mi loco? ¿Todo bien, campero? Te mando un abrazo de poncho abierto, man, Che, a ver que no se me olvide la yegua. Sí, a ver, te venía diciendo que el 4 de octubre vamos a andar, si Dios quiere, la Virgen, en el campo El Molino. Pirán, General Pirán, se está vistiendo de fiesta con grandes clasificaciones de prueba de rienda del talar. Sí, y va a haber chiviada también, Así que de 3 y 4 vamos a andar, si Dios quiere, con los pagos General Pirán. Sí, así que por ahí podés ir agendando alguna fechita, hermano. Y vamos a andar el 21 y 22 de noviembre, 21 y 22 de noviembre, vamos a andar por la fiesta de la avicultura, che, por la fiesta de la avicultura, 21 y 22 de noviembre, si Dios quiere, la Virgen, andaremos ahí junto con el Tati Córdoba, con nuestro querido amigo, che, con nuestro querido amigo por ahí, que viene trabajando, che, que se vienen con una fiesta muy linda, que se vienen con una fiesta muy linda, Daniel Villagra, y Marquito Pelechea, así como te lo vengo comentando, che, Y a más de todo esto, esta fiesta que te voy a nombrar ahora, che, es auspiciada, esta fiesta viene con auspicio propio, che, viene con auspicio propio, porque, bueno, son caminadores, estos indios, son caminadores, el Pablo, el Búho Rodríguez. Esta fiesta es auspiciada por Cabaña Los Robles, hermano. Cabaña El Mojón, de don Roberto Dick. El abrazo para don Roberto, para Santiago, para la familia entera, che, para la familia entera de don Roberto Dick. Estoy hablando de la fiesta, che, de la fiesta de las escuelas rurales. 7, 8 y 9 de agosto, Madariaga Celeste de fiesta, hermano. 3 días, 3 noches. Completita como croto con obra social, hermano. Negro Lima, ¿cómo andás, negro querido? ¿Todo bien, hermano? Bueno, me alegro verte, saludarte, como siempre. Y compartimos por ahí algunos mates también, donde nos encontramos allá por la forrajería del Ñoño, che. Pero un abrazo para vos, negrito querido. Che, atento que la fiesta está anunciada para 7, 8 y 9 de agosto. Pero la fiesta de la Escuela Rural tiene una previa, hermano. Tiene una previa, Tiene una previa, y a la previa, ¿sabés quién llega? Lucas Hugo. Así nomás como te lo digo. Che, 1 de julio salen a la venta, che, la rifa, la entrada para ver a Lucas Hugo, che. viví la previa de la fiesta de las escuelas rurales, hermano, ¿eh? Así que atento, atento por allí, donde venimos a contarte que el primero de agosto, el primero de agosto baja Lucas Su a General Madariaga a la previa de la fiesta de las escuelas rurales, ¿eh? Sí, así que bueno, y después con la gran bailata, con Diamante 2, y después hay una, hay otro grupo que ahora no me acuerdo cómo este se llama, pero hay otro grupo, che, no, Diamante 2, che, no, impresionante. Y el domingo, como siempre, ¿no? Che, y el domingo, el primero de agosto, llega el Lucas Su, el 2 de agosto es la Gran Peña. La Gran Peña que se lleva a cabo el año pasado, se llevó a cabo también la Gran Peña. Escúchame, como te vengo mencionando, no sé qué dice, che, acá, escúchame, la previa, así como te vengo diciendo, ya va a haber anticipada, bueno, pero aquí te vengo comentando todo esto, que la fiesta de las escuelas rurales es auspiciada por Cabaña El Mojón de Roberto Díez, que dicho sea de paso, tienen un remate el 4 de septiembre en Ayacucho. ¿Vio? No, yo no soy. Usted me dice, mételo a Dios, lo tengo puesto. No sé lo que dice. No sé qué dice ahí, sí. Le llama a lo que le escriben los afiches, algunos tienen con la pata, ¿viste? Porque le ponen una letra arriba a la otra y no sé qué es lo que dice ahí, que hay un chico, pero no sé qué dice ahí. No, Cintia Rocha, ¿eh? No sé qué dice. Cumbia Gaucha, dice, no.
1: Cumbia Rocha.
0: No sé qué dice. ¿Viste? Te pone una letra arriba a la otra y yo que sé, medio pavote para él. Sí, se me dispara, sí señora, dijo Mauro, estaba hablando con el cura. Sí, José Carlos Río, ¿todo bien, hermano? Bueno, escúchame, por ahí te vengo comentando de lo que se va a estar viviendo, si Dios quiere, en la gran fiesta de las escuelas rurales, 7, 8 y 9 de agosto. Escúchame, nos vamos al cronograma de la fiesta. El jueves 6 de agosto, escúchame, arranca el torneo de truco y clasificación para la fiesta del Talar. Escúchame, el jueves 6 de agosto, arranca el torneo de truco y clasificación al Talar. El viernes 7, por allí, a las 8 de la mañana, es la Gran Pialada Internacional. La Gran Pialada Internacional con un auto 0 kilómetros. Entonces, la pialada de que viene coordinando el coche Ludeña es la más grande, yo creo, donde tiene un primer premio un auto 0 kilómetros, segundo premio 5 millones, tercer premio 3 millones, cuarto premio 1 millón, barbaridad. ¿Bien? Yo creo que es la más grande que viene coordinando por ahí el coche Ludeña. Che. 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Donde vamos a andar en los relatos junto con Tati Córdoba y Edison González, que baja por primera vez un relator oriental a la fiesta de las escuelas rurales. Atento, muchachos, por allí, donde baja una delegación, baja una delegación de allá, desde Goñi, Florida, de Durazno, de Cardona, de toda esa linda zona del Uruguay que hemos tenido la oportunidad de andar, gracias, bueno, a quien es el coordinador de esto, que es Cochi Ludueña, che, así que bueno, ahí vamos a andar junto con el Tati Córdoba el día viernes, Gran Pialada. También a las 8 de la mañana arranca lo que es la prueba de doma mansedumbre tipo polo, en la pista que ya tiene por ahí especial, que es la pista especial tipo polo. Ahí está, a las 15:30 es la rueda en categoría jinetiana, en categoría cuero tendido, che, categoría cuero tendido allí de reservar jinetes elegidos, por eso mismo vengo comentando. Y a las 18 horas es la apertura de la carpa nocturna, donde van a andar actuando el Indio García, Milagros Mola, Julián Coronel, La Vuelta, el Tanque, Diamante 2, Jorge Tuccelli, el DJ Juanjo.

Gente, nada, impresionante, impresionante. Che, el viernes 7, así arranca, el domingo 8, y ahí nomás, ni bien termine, pegan la vuelta y se van al campo jineteada, derecho. A las 8 de la mañana arranca lo que es prueba de domo y mansedumbre campera, damas y caballeros, Che, a las 8 continúa en la pista tipo polo, che, continúa lo que es continúa la prueba, tipo polo, en la otra pista, a las 13 horas, en las pruebas de rienda con clasificación al talar, prueba de rienda de mansos libre, con clasificación al talar, a las 14 horas, la prueba de rienda, clasificación al talar, la de redomón, la gran final de lo que es prueba de doma y mansedumbre, tipo polo en la pista, también a las 14 horas, a las 15:30, jinetean la categoría grupa, 50 reservó el jinete elegido, y a las 18 horas es la apertura de la carpa nocturna, donde va a andar el camionero Cantorche, Juan José Martínez, el camión de los Pagos Chivilcoy, Nancy Maldonado, Anabel y Vandalibre, Jorge Suchelli, va de nuevo Diamante 2 y el DJ, Juan Joméndez. Luis García, pero ¿cómo le va? Buenos días, Abel, somos de Ramallo, dice, estamos en el campo. Hugo Jerez, dice, Martín Mulgura, Mateo Mulgura, Fabián Coria, Agustín Rouco, Noli García, establecimiento Don Luis. Bueno, pero un abrazo grande, esa linda gente de Rancho, che, los voy a nombrar de vuelta. Hugo de Rancho. Hugo Jerez, Martín Mulgurúa, Mateo Mulgurúa, Fabián Coria, Agustín Rouco y el Noli García, dice. ¡Qué grande el establecimiento San Luis! Le mando un abrazo, che, Don Luis, el establecimiento. Che, ¿por dónde venía? La prueba de tipo polo, ahí estoy, clasificación allá a Redomones, clasificación de Manso, che, gran final de doma y mansedumbre, el tipo polo, ya a las 14 horas, 15:30, metí la categoría grupa, 50 reservados, y ya entrábamos en la carpa Juan José Martínez, el camionero cantor, Nancy Maldonado, Anabel y Bandalibre, Jorge Suchelli, va de nuevo, sí, Diamante 2, hermano, qué grande, Juanjo Méndez. Che, Juanjo Méndez, entonces, el DJ, bueno, porque el gordito anda haciendo de todo, ¿viste? Por ahí capaz que el DJ también ahora. Nada, pues completo, es completo el gordito. Che, Juanjo, querido, le mando un abrazo. Clasificatoria, el domingo 9. El domingo 9, a las 8 de la mañana, clasificatoria de Rodomones del Talar, ¿sí? Así que es la segunda clasificación al Talar, Che, de Redomones, predomo mansedumbre de caballos criollos, inscrito o no inscrito también, che, así que, y a las 10 la categoría clina con 50 reservas de elegido, a las 12 desfile de emprendados, mirá qué lindo, hermano, 15:30, 13:30 rueda en categoría basto con el cimero 50 reservas de elegido, a las 15 horas las entabladas, che, tropillas entabladas, mirá qué lindo, 16:30 desafío de época, mirá qué bárbaro, hermano, ese desafío de época son los tres jinetes, y los tres jinetes, por ahí a ver si me acuerdo, Felipe Ubieta, Javier Echeveguren y Martín Caturetti, Emiliano Gardiner, Pedrito Galeano y el otro, Sonio Ojeda, che, ahí está, mirá que la jineteada de época, los tres, los del momento y los tres de aquella época linda, brillante también, ahí está, los del momento, el Sonio Ojeda, Pedrito Galeano, che, y el Emiliano Gardiner, y de aquellos con la gran trayectoria, el Felipe Ubieta, Javier Echeveguren y Martín Caturetti. Mamita, para estar la gata, mira qué lindo, che, el desafío de época, Y después ya, bueno, a las 18 horas, continuamos con lo que es la fiesta de la escuela rural, la apertura en la carpa nocturna, allí está Roxy y la nueva versión, Mirá qué bárbaro, hermano, por eso mismo que venimos haciendo comentarios, bueno, que esta fiesta es auspiciada, es auspiciada por Cabaña El Mojón, de Roberto Dick, ahí estamos, entonces, Aníbal Pato Gijena, ¿qué haces, hermano? ¿Todo bien? Viejo campero, te mando un abrazo, che, un abrazo de poncho abierto, ¿se quieren comunicar?

0: Pablo, el Búho Rodríguez, 2267-449390. Además, tengo algo para comentarle. 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Sábado 20 de junio, ahí está. ¿Me entendés? Dijo la abuela. Che, Patito Gijena, buen día, Abel, dice, saludo a tu familia y la audiencia. Pato, querido, te mando un abrazo de poncho abierto, hermano, un abrazo de poncho abierto para vos y toda tu familia, loco. 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Así que bueno, como te vengo diciendo, che, vos sabés que vengo con la yegua media enredada, vengo con la yegua media enredada, pero vengo bien, sí, calculo, dijo, che, que últimamente estoy calculando mal, decían, sí, che, escúchame, les doy gracias a toda la fiesta, bueno, y tengo la rifa de la Fiesta Nacional del Gaucho, que dicho sea de paso, ya se hizo el otro sorteo, ¿no? 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Y bueno, y el sorteo final el 18, después de la fiesta, ¿no es cierto? 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El 18 de diciembre es el otro sorteo de la fiesta madre. Así que por ahí, no sé qué más te quedo para contarte. 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Escúchame. Bueno, que me queda, un montón de fiestas ahí, hay un montón de fiestas, y verdaderamente vamos a tener que hacer otra agenda otra agenda, ¿eh? Vamos a tener que hacer otra agenda, porque bueno, el 2 de agosto estamos yendo para Dolores, ¿eh? Ahí con la familia Cabrera, que se viene con un cronograma espectacular. Yo decía, ¿qué trabajo van a tener los animadores? Y bueno, yo estoy entre los animadores. Exacto. Sí, uno de los animadores es Tati Córdoba, como mi compañero, de cuántas andanzas, hermanos queridos, sí, Tati Córdoba, y el otro, uno de los grandes animadores de grandes escenarios, relator de Cineteada también, como es el gran Horacio Pichi Burgueño. ¡Ah, mira, pata la gata! ¡Qué grande, Horacio, querido! Vamos a estar. Y los floreó Pablito Gallastegui. ¡Ah, me gusta que salga sola para tirarle de volcado, para ver que la de yegua también. ¡Ah, mira, no! Che, montas especiales, nada. Barbaridad, el Satanás que va a ser montado por Gabino. ¿Cómo? Che, Gabinito González, Satanás, monta especial. Y los dos pabrillos de que bajan de General Madariaga, che, por ahí. Leyendas lindas, cosas lindas que se vienen dando a través de todo esto que es la fiesta. El 7 de agosto estaremos por la fiesta de la Escuela Rural, si Dios quiere, acompañando al Pablo Bú Rodríguez, che. De ahí en más seguiremos donde entraremos allá por el mes de septiembre, che, el mes de septiembre, donde andaremos con la fiesta del mejor reservado, hermano. 12 y 13 de septiembre andaremos por la fiesta del mejor reservado, che, pero no nos olvidemos que el 5 de septiembre estaremos en Viboratá, hermano, ahí con la familia de don Raúl Acosta, el 5 de septiembre. El 6 de septiembre estaremos, si Dios quiere, la Virgen, por los pagos de Miramar, 6 de septiembre, hermano, y después vendremos el 12 y 13 de septiembre a la fiesta del mejor reservado aquí por General Madariaga, se viste de fiesta, un anfiteatro, hermano, que es un estadio, hermano, es un estadio, el anfiteatro que tiene la fiesta del mejor reservado, digamos, la gente del centro tradicionalista gaucho de General Madariaga. Fiestas que se vienen dando, hermano, cantidad, allá por el mes de octubre, el mes de noviembre, el mes de diciembre, si Dios quiere y la Virgen, con un lote de fiesta, hermano, con un lote de fiesta, lo que es todo septiembre y lo que es noviembre también, che, octubre, ¿cómo? Por favor, escúchame, yo no sé qué tiempo me queda por estos lados, pero vengo de galope seguido, me estoy yendo, ya son y 23, me estoy yendo. Gracias, Naira Vallejo, que tengan buen fin de semana, hijo, de la misma manera, para Aldo Rufino Espitarte, muy buen fin de semana. Después a toda la gran audiencia, buen fin de semana. Está nublado por acá, por la costa atlántica donde andamos nosotros, pero bueno, está anunciado por ahí que van a caer algunas gotas, seguro, pero mil gracias. Será hasta el martes que viene, si Dios quiere, no sé si estaremos el martes, porque juega la selección argentina y debuta. Bueno, lo vamos a charlar con Matías, el Pozzi, que le mandamos un abrazo grande. Gente linda, que Dios los bendiga. La pava quedó vacía, el martes se me ha lavado el fuego medio apagado. El martes, el otro día, que en la misma sintonía las noticias llegarán, de todo un poco tendrán con mi campero relato, que tiene astillas para el fogón de Rey Luján.
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por favor, si no vamos todos presos. 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

Muy buenos días. Acá estamos arrancando un programa más de Sol de Mayo. ¿Quién tiene el gusto de hablarles? Rocío Farías. Y hoy vamos a estar acompañándolos hasta las 12 horas por la M1420 y la FM106.1, donde la señorita Naira Vallejos nos conecta, nos saca al aire y también nos pone la música. Así que le mandamos un saludo muy grande para Nay y le agradecemos por acompañarnos durante estas dos horitas. Veníamos iniciando el programa con una payada de Washington Montañez, Julio Gallego y Gabino Sosa. Espero que les haya gustado la payada que veníamos poniendo al inicio. Como siempre, nuestro programa, al inicio ponemos una payada y también a veces cuando nos queda tiempo, al finalizar, compartimos otra. Espero que anden muy bien. Ya se pueden empezar a comunicar conmigo al 2245-471584. Mi nombre es Rocío Farías, hoy con la ausencia de Agustín Calabrese, pero vamos a estar acompañándolos nosotros desde acá, hoy con una visita muy especial, que seguramente a lo largo del programa se anime a hablar con la audiencia y compartir con ustedes, nuestra querida sobrinita Dalma Farías. La tenemos de visita con nosotros, así que bueno, después seguramente va a estar hablando en la radio y acompañando a la tía y al tío también, por supuesto, en su programa. Bueno, también les voy a dar el número de la radio por si se quieren comunicar, 2245-428059, 2245-428059. Recuerden que estamos saliendo vía telefónica, así que por ahí comunicarse cuando nosotros estamos en la música. Bueno, vamos a empezar a escuchar dos temitas seleccionados y en un ratito volvemos.

0: bien, ahí estamos de regreso, veníamos escuchando un tema de Cupaiolo y también veníamos escuchando un tema de Marquesini, espero que les haya gustado. Por acá veníamos recibiendo algunos mensajitos, dice: buen día Rocío, me pasarías algo de Cupaiolo, un abrazo de dos vueltas, Héctor Marcelino, que bueno, justamente veníamos compartiendo a Cupaiolo, ¿ya? También iba dedicado ahí para Héctor Marcelino, que le mandamos un saludo muy grande, y bueno, le agradecemos por comunicarse con nosotros. Por acá dice: buen día Rochi y Naira, acá escuchando la radio, pasame algún tema de Daniel Gallardo, gracias, besos a los tres. Y Agustín, nos dice nuestra amiga María Elvira Moris, de allá desde Santo Domingo, escuchando la radio. Le mandamos un saludo muy grande para Elvira, que nos pide algo de Daniel Gallardo, que ahora en un ratito la vamos a estar complaciendo. Por acá, de buenos días, Rocío, Dalma y Naira, un tema de Héctor Raúl Velázquez, Cazador de Liebre, para mi esposo Carmen María Elena. Bueno, un saludo grande para María Elena Malfatti y para su compañero Carmen Jiménez, que nos escuchan allá en el campo, el refugio, en el Canal 9, ahí Cuartel 10, así que espero que se encuentren muy bien, que bueno, también la venían saludando a Dalmita Farías, que la tenemos acá en los estudios móviles, que en un ratito la vamos a hacer hablar a nuestra sobrinita, que bueno, ahora está acompañando a la tía un ratito. Bueno, también veníamos recibiendo un llamadito de Mar de Ajó, de Alberto, que nos escucha siempre, y bueno, le gustaba mucho los temas que veníamos compartiendo, y nos pedía algo de Daniel Gallardo también, que ahora en un ratito lo vamos a complacer con un temita que ya estuvimos por ahí seleccionando. Bueno, por acá dice: buen día Rochi y Agustín, soy Martín Moreni, ya estamos en Argentina tomando mates con mi mamá Inés y Ramón, les quería hacer llegar nuestros saludos para los dos y que salga lindo el programa, cariño grande. Bueno, qué alegría que ya estés ahí en Argentina, que estés acá, perdón, en Santa Teresita con tu mamá y con Ramón, compartiendo un mate y escuchando nuestro programa. Así que te mandamos un saludo muy grande, Martín. Gracias por estar escuchándonos y ojalá que nos podamos ver pronto, que nos vengas a visitar ahí con tu mamá y con Ramón, que nosotros los queremos un montón. Así que bueno, es una alegría muy grande que estés ahí y bueno, espero que disfrutes mucho de estos días por acá en Argentina. Que bueno, le contamos a la audiencia, Martín se encuentra viviendo allá en Qatar y bueno, ahora ha venido unos días, que también le quieren mandar muchos saludos a Martín. Me dice: muchos saludos para Martín de parte de nosotros y que le pasemos un tema, que ahora en un ratito vamos a compartirle un tema también para él.
1: Un saludo para la abuela y para la hermana, que ahora me están escuchando.
0: Muy bien, Dalmita Farías, quiere saludar, también saluda a la audiencia. Venga, venga para acá, un saludito grande para la audiencia.
1: Un saludito grande para la audiencia.
0: Bueno, muy bien. Ahí está con la voz de Dalmita Farías, media dormida, pero ya en el transcurso de la mañana se va a ir despertando. Bueno, por acá tenemos un audio de Pichín Huidobro, que ahora en un ratito lo vamos a escuchar, pero le mandamos un saludo también para él y para su compañera Analía, que nos deben estar escuchando de acá del barrio Pavaloro, seguramente ahí en su casa, así que bueno, ahora vamos a escuchar su audio y lo vamos a saludar como corresponde. Bueno, también le contamos que estamos transmitiendo en vivo por el Face de la radio de General Conesa, por ahí también nos pueden escuchar y dejar su mensajito. Nos buscan como La Radio de General con Esa Todo Junto, o a Agustín Calabrese, que está etiquetado ahí en el vivo del Facebook. Bueno, por acá tenemos un mensajito en el vivo de Belia Pavón. Dice, Rochi, te invito a bailar esta hermosa samba para quitar el frío, besitos a las 3. Bueno, Belia Pavón se ha levantado con ganas de bailar. Ya ahora le vamos a compartir alguna samba linda ahí para que lo baile. Bueno, también le mandamos un saludo muy grande para el tío de Nay, de nuestra operadora, para Piki, de acá de la ciudad de Dolores, que nos está escuchando y nos pide un tema de Abel y Bru. Así que si querés, Nay, también le vamos a pegar a los dos temitas que te había pedido. Le vamos a pegar algo de Abel y Bru. Y bueno, le agradezco al tío de Nay por estar escuchándonos. Bueno, vamos a compartir esos temitas y en un ratito volvemos.

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bien, ahí estamos de regreso. Muchísimas gracias a todos los que se vienen comunicando. Le mandamos un saludo grande para Maldonado de Ayacucho, que nos decía: hola Rochi, ¿me puedes pasar el tema El Zorro por Antonio Márquez? Maldonado de Ayacucho. Bueno, ahí estuvimos buscando ese tema, pero no lo pudimos encontrar, así que por ahí vamos a ver si le podemos pasar algún otro, o que nos vuelva a mandar un mensajito y lo vamos a complacer con el tema que desea escuchar. Así que un saludo grande

Maldonado de Ayacucho, que siempre nos escucha. Bueno, Pichingui Dobro nos decía que nos está escuchando, una mañana bastante fresca con humedad, pero sacándole eso, va a ser, parece que una mañana bastante nublada, creo que para hoy daban lluvia, después les vamos a estar contando el pronóstico, pero bueno, nos está escuchando con su compañera y nos decía que le dediquemos cualquier tema, que todos son lindos. Bueno, por acá, a ver, nos está escuchando también Coco Cejas, el guitarrero y cantor de Santa Teresita, que le mandamos un saludo muy grande para Coco Cejas, y quiere escuchar un temita, El Logro de Juan Lasarte, que ahora en un ratito también lo vamos a estar complaciendo a Coco Cejas, y bueno, le agradecemos por estar escuchándonos. Por acá tengo un audio de Lucía Riola, que ahora en un ratito, cuando vayamos a la música, la vamos a saludar y escuchar su audio. También María Inés Barrio Nuevo nos decía que a Martín le gustaría escuchar La Pena del Hornerito, así que ahí la tenemos preparada ya, en un ratito va a salir. Así podemos ir complaciendo a nuestros oyentes. Gracias nuevamente a todos los que se vienen comunicando. Recuerden que estamos hasta las 12 horas, mi número de teléfono para que se puedan comunicar y pedir el tema que deseen escuchar, 2245-4715-84. 2245-4715-84. Ese es mi número de teléfono. Por acá dice, hola, buenos días Rocío y Agustín. Acá escuchando el programa y la buena música. Me pasas un tema de Hernán Figueroa Reyes para dedicarle a Chalo. Gracias, cariños a los dos, queridos amigos. Bueno, por acá nos viene escribiendo Ana Montenegro de Santa Teresita, que también es gran oyente de nuestra programación, que le agradecemos por estar siempre del otro lado, y nos viene pidiendo algo de Hernán Figueroa Reyes para dedicarle a su hijo Chalo. Así que bueno, ahora en un ratito la vamos a estar complaciendo a Anita Montenegro, y bueno, le agradecemos nuevamente por estar del otro lado. Bueno, Nay, vamos a escuchar los temitas que tenemos seleccionados por ahí. Y en un ratito volvemos.

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Muy bien, ahí estamos nuevamente, veníamos escuchando los temitas solicitados, gracias a todos los que se vienen comunicando, y bueno, espero que les esté gustando el programa, estamos poniendo lo mejor de nosotros con esta mañana fresquita, bastante nublado. Ahora en un ratito les vamos a estar contando el pronóstico, a ver qué es lo que va a pasar con este tiempo. Bueno, Lucía Arriola, veníamos escuchando su audio, nos decía que estaba muy lindo el programa, que le gustaba mucho, y le quiere mandar muchos saludos a su nieta Faustina, que está en el campo con sus papás, escuchando la radio, así que bueno, un saludo grande para Faustina, para Luciana y para Franco, que son los papás de Fausti, que sabemos que es muy bailarina, así que ahora les vamos a pasar en un ratito una ranchera que tenemos seleccionada por ahí para que la baile ahí en el campo. Así que bueno, un saludo grande para todos ustedes. Por acá dice, hola Rochi, si podés pasame por Tamara Castro, Samba de Amor en Vuelo, gracias, abrazo grande, Iris Mabel Ríos. Le mandamos un saludo muy grande para Iris, que nos escucha ya por Ayacucho. Gracias por tu lindo mensaje y por estar ahí del otro lado, que nos pide esa samba tan linda de Tamara Castro, que ahora la vamos a pasar. Y bueno, espero que se encuentren todos muy bien y que pronto nos podamos volver a encontrar. Así que un saludo grande para Iris y para su compañero también. Por acá dice, hola Rochita y Agus, buen día, que pasen un lindo fin de besos, nos dice nuestra amiga Tere Villalba, que le mandamos un saludo muy grande para nuestra amiga Tere, que nos está escuchando. Hace poquito nos decía que se compró una radio para escuchar a los amigos, por supuesto también la otra programación de la radio, que es muy variada, pero bueno, ahora la tenemos firme todos los sábados, también los domingos, alegra un montón, que ahora le vamos a preguntar qué tema le gustaría escuchar, y por supuesto que la vamos a estar complaciendo. Por acá, Maldonado de Ayacucho nos dice, Rochi, Diego Marqués.

0: El Zorro. Bueno, ahora le vamos a buscar ese tema por Diego Marqués y se lo vamos a complacer ahí para Maldonado de Ayacucho. Gracias por estar escuchándonos y bueno, ahora te vamos a buscar ese lindo tema que nos venías pidiendo. Bueno, vamos a escuchar ahora los temitas seleccionados. Tenemos Hernán Figueroa Reyes para Ana Montenegro, que lo había solicitado, que se lo quiere dedicar a su hijo Chalo. Pegadito vamos a escuchar una zamba por Tamara Castro, Zamba de Amor en Vuelo. Y vamos a escuchar también una rancherita por Argentino Moreni. Así que bueno, espero que les guste. Y en un ratito volvemos.
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Ahí estamos nuevamente. Un saludo muy grande para nuestra amiga Tere Villalba, que nos decía por ahí que quiere escuchar el tema Rosa María, por Carlos Ramón Fernández. Muy lindo ese tema, que ahora la vamos a estar complaciendo. Y bueno, también le mandaba muchos saludos a Dalma Farías, que bueno, ya le estuvimos dando los saludos de nuestra amiga Tere. Por acá, Bernabé Ale, de Pueblo Nuevo, le quiere dedicar la zamba que veníamos escuchando de Tamara Castro, Raúl Alberto Ale, más conocido como El Mato. Así que esa zamba va dedicada ahí para Raúl Alberto Ale, más conocido como El Mato, que le mandamos un saludo muy grande, que por ahí nos está escuchando. Así que también un saludo para Bernabé Ale, que nos escucha ya de Pueblo Nuevo. Bueno, también veníamos recibiendo un llamadito telefónico de nuestro amigo Miguel Stutz, de allá de Las Armas, que nos está escuchando ahí junto a su compañera Juana y también a su hija Karen. Les mandamos un saludo muy grande. Karen, la futura mamá, que cada vez crece más esa panza, que nos alegra mucho que todo vaya bien. Y bueno, le deseamos muchas felicidades ahí a los papás y a los abuelos, por supuesto, que bueno, ha venido unos días de visita a la casa de sus papás. Así que un saludo grande para todos ellos. Y nos pedían, Miguel Stutt quiere escuchar Germán Montes, Escudo de Madera. Así que ahora en un ratito lo vamos a buscar y lo vamos a complacer con ese lindo tema que sabemos que le gusta mucho. Bueno, por acá nos estaban llamando de Belgrano, pero bueno, en este momento no podemos escuchar porque estamos saliendo al aire, así que por ahí si nos quieren llamar cuando vayamos a la música, lo vamos a estar atendiendo. Bueno, les vamos a contar el pronóstico para hoy sábado, sábado 13 de junio del 2026. Tenemos una sensación térmica de 8 y está parcialmente nublado. Una precipitación del 0%, un viento de 13 kilómetros por hora y una humedad del 88%. Según lo que dice el pronóstico por acá, vamos a tener lluvia a partir de las 14 horas hasta las 19 horas. Y a partir de las 2 de la tarde hasta las 7 de la tarde vamos a tener lluvia, así que no va a quedar otra que dormir la siesta o, por supuesto, escuchar la radio de General Conesa, que tenemos una programación variadita. Y bueno, a partir de las 20 horas ya no va a estar lloviendo más, así que bueno, vamos a ver qué es lo que pasa con el pronóstico. Para mañana domingo, 14 de junio, va a estar soleado, precipitaciones del 0%, viento de 14 kilómetros por hora y humedad del 66%. Para mañana no tenemos lluvia. Y para el lunes, 15 de junio, soleado, precipitaciones del 0%, viento de 16 kilómetros por hora y una humedad del 70%. Tampoco va a haber lluvia. Me parece que hoy vamos a tener lluvia a partir de las 14 horas. Así que bueno, vamos a ver qué es lo que sucede. Especial para hacer tortas fritas, para dormir la siesta o para quedarse adentro y escuchar la radio. Cada uno va a elegir qué hacer con este día nubladito y lluvioso. Bueno, vamos a escuchar ahora el tema de Germán Montes, Escudo de Madera, Carlos Ramón Fernández, Rosa María, y vamos a ver si encontramos el...

0: tema que nos venía pidiendo Maldonado y Ayacucho. Y después, Nay, de esos temas vamos a compartir las publias. Vamos con eso.
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